0: Los boletos los tienes, en realidad ya es en taquilla.
1: En taquilla.
0: Ya los promocionaron, estaban a 100 pesos de preventa y en taquilla 150, porque nosotros queremos que la gente se divierta. Entonces los precios son accesibles para que todo el mundo llegue. Los niños menores de 10 pueden estar hasta las 12 y su entrada es gratis.
1: Perfecto, bueno, ya lo escucharon de viva voz de su manager. ¿Es manager?
0: Soy socio de...
1: Traductor, es el traductor de Asiatic. Que bueno, los niños pasan, tienen hasta las 12 de la medianoche para estar allá y disfrutar también de esta música. Y pues los boletos en taquilla en 150 pesos. La verdad es que, como él dice, están muy accesibles para que vayan a disfrutar de la música de Asiatic. Que bueno, su música es a nivel internacional y que aquí en Chetumal. ¿Es primera vez que vienen a Chetumal o no? Segunda vez que viene aquí a Chetumal. Y bueno, ya les he puesto un poquito de su música para que ustedes pues vayan agarrando filo, para que vayan calentando motores, como dicen por allá, y pues se lleven de verdad. Es sábado, es fin de semana, es quincena, no hay pretexto para que ustedes vayan a divertirse, a desestresarse. Y me preguntan por aquí si van a ver bailarinas.
0: Sí, tenemos 4 adecanes que van con el gallo a bailar con ellas, son las que lo van a repasar, y aparte, como les comentamos, los DJs nos pondrán a bailar con la música branguense, cumbias, banda, para eso son los DJs. Entonces la música no solo es música punta, es música en general para todo el mundo.
1: Perfecto, pues bueno, Asiatic, haz la invitación en English, porque...
2: Yes, please, everyone, come out tonight. Tonight is going to be amazing, a night of dance, punta, all night. Like I said, all the beautiful ladies, please come out, come have a good time, clean fun. And just, you know, enjoy some good punta music.
1: Así es, y bueno, ya escucharon de viva voz la invitación. Realmente es un concierto que no tenemos diario, que no siempre lo tenemos en la capital, Chetumal, y es una gran oportunidad para asistir. Reitero, es sábado, fin de semana, empieza esto a calentar motores a las 9 de la noche, y si usted no sabe muy bien cómo moverse y todo este rollo, no se preocupe, porque van a haber bailarines y bailarinas que van a estar allá pues dándoles un poquito de cómo se tiene que bailar este tipo de música. Pero la verdad es que solito y espontáneamente sale esto en todos nosotros, porque nos gusta la música del Caribe y la música de Belice, que también siempre que llegan otros artistas igual estamos más que puestos para estar con ustedes. Y pues no sé, ahora me gustaría que de viva voz des tú la invitación en español, ahora sí, para que todo el público que nos está escuchando a través de la 101.7 FM, La Guadalupana, pues no se lo pierda. Y como bien dijiste, 150 el boleto, precio muy accesible, así que no hay pretexto para asistir.
0: Claro que sí, amigos de Chetumal, a sus alrededores, están muy invitados a la fiesta de hoy. Recuerden que somos parte de la empresa Tipsy Nightclub, el ambiente es en general música para todo tipo de ambiente. Pasito duranguense, cumbias, lo que usted guste, también puede pasar a pedir su canción con el DJ. Niños de 10 para abajo no pagan, solo que a las 12 de la noche tendrán que llevarlos a su casa y padres regresar a la fiesta. Seguridad, mucha seguridad alrededor para que se sientan todos seguros también, que es lo más principal para nuestro público.
1: Perfecto, ya para finalizar, ¿dónde encuentro la música de Asiatic? ¿En qué plataforma digital? ¿Cómo la encuentro?
2: It's all every platform, YouTube,
0: plataforma,
2: Apple Music,
0: YouTube, Apple,
2: Sound, Facebook, everywhere, todo, everything.
0: Él está en todo también, es internacional su música.
1: Perfecto, bueno, pues ahí está, en YouTube, en Apple, puede usted disfrutar de la música para bailar un día que esté ahí en fin de semana, que esté cocinando, que esté limpiando la casa y quiera disfrutar del buen ritmo, del buen sabor de Asiatic, pues puede localizarlos a través de estas plataformas digitales. Y pues no sé, ¿algún último mensaje que nos quieran decir, que nos quieran comentar?
2: I mean, again, I just want to say thank you guys for, inviting me. I love Chetumal. I just love it here. It's just a beautiful place, and I'm very excited for tonight.
1: ¿Qué es lo que más le gusta de Chetumal?
0: What more do you like? It's
2: just a beautiful place. I mean, the food, the people. You know, we've been walking around, and everybody's they're so nice. You know, everybody's so beautiful.
1: Yeah. La comida, la gente, todo el ambiente.
0: Las chicas.
1: Las chicas. Yeah. ¿Qué tal las chetumaleñas?
2: Of course, I mean, beautiful. I mean, everywhere I'm driving, it's like you look out the window and it's beautiful, very beautiful.
1: Hermosas las chetumaleñas, entonces.
2: Yeah, I just want to say, you know, before we've done that, you know, thank you for inviting me, and you know, and I'm just very, very excited, and appreciate you. You know, I just want to say thank you to the promoters, you know, and for inviting me here. I'm very excited.
1: Me preguntan si hacía a ti que es soltero, casado, divorciado, viudo, dejado.
2: I'm single.
1: Soltero, chicas, todo suyo para ustedes, así que
0: va a haber fotos para las muchachas que lleguen, igual para los muchachos, no pasa nada. Ah, otra cosita para los muchachos que son acá, que con su botellita, se les recuerda que pueden llevar su botella y su agua mineral, no hay escorche, no pueden llevar cerveza y todo lo que puedan tomar ya es allá adentro.
1: Ok, perfecto. Consumir ahí en el evento, porque pues claro, es como más seguro también, ¿no?
0: Hay chavos que quieren llevar su botellita, no hay escorches, se pueden llevar su botellita y su agua mineral.
1: Perfecto, pueden llevar la bebida de su preferencia y consumirlo con la buena música que van a estar disfrutando. Y pues ya saben, chicas, Asiati que está solterito, así que van a poder tomarse fotos al finalizar el concierto. No se lo pierdan, va a estar buenísimo, se va a estar tirando la casa por la ventana. Y ahora sí, ya para finalizar, pues quiero que Asiati nos deje con esta canción de Chati. ¿Así está bien?
0: Sí.
1: Chati Chati, que la presente y para que la dejemos ya y la gente la escuche.
0: She's saying that you promote this song for the last show, okay? So okay. This one's your best song. And,
2: okay.
0: And she's going to play after you finish it.
2: Oh, she want me to sing it?
0: No, she wants you to like promote the song.
2: Okay.
0: Then she's going to play, yeah.
2: All right, ready?
0: Yeah.
2: All right. Listen, this next one right here is called Chati Chati. 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

0: 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En la Guadalupana son las 7 con 16 minutos.
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0: Gabinete con 18 minutos.
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1: Voy a cantar un corrido bien perrón que puso mi compa, no sé para quién es, pero está bien chingón.
0: Voy

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0: 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En La Guadalupana son las 7 con 26 minutos. 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

0: estúpido.
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0: 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En la Guadalupana son las 7:45.
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16: En La Guadalupana son las 8 con un minuto.
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En La Guadalupana son las 8 con 12 minutos. 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

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En la Guadalupana son las 8 con 26 minutos. 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

En la Guadalupana son las 8:41. 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

0: 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En La Guadalupana son las 8:59.
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0: Gracias, chiquita. Gracias. Preciosuras. Gracias, mi amor.
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4: 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En La Guadalupana son las 9:15. 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

0: 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En la Guadalupana son las 9:29.
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En la Guadalupana son las 9:45. 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

0: 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En La Guadalupana son las 9:59.
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Muy contento de estar con todos ustedes. Es un gran honor el haber llegado a las tierras de Jalisco y que nos reciban desde el primer momento con los brazos abiertos. Muchas gracias, oiga. Muchas gracias. Sinceramente, muchas gracias. Tantas personalidades, tantos amigos que están aquí con nosotros, oiga. Desde aquí abajo hasta allá, hasta arriba. Saludos. En todo Guadalajara estamos de fiesta.

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2: 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En La Guadalupana son las 10 con 15 minutos. 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

0: 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En la Guadalupana son las 10 con 31 minutos. 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
1: ¿Te has preguntado qué contienen los productos que consumes a diario? Conocer los ingredientes es el primer paso para elegir mejor.
2: Exacto. Por eso, una gran alternativa es preparar tus propios productos en casa.
1: Hoy te contaremos sobre las tecnologías domésticas, una opción para cuidar tu salud y tu bolsillo al mismo tiempo.
2: Por eso, te enseñaremos a preparar una crema de cacahuate para toda la familia.
1: Y para ahorrar, también hay que aprender de finanzas personales.
2: Te diremos cómo hacer un presupuesto familiar. Es fácil, rápido y con resultados efectivos de apoyo a tu economía.
1: Presta atención y quédate con nosotras.
2: Esto es Revista del Consumidor Radio.
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2: Desde hace más de 4 décadas, en la Profeco brindamos opciones para elaborar productos útiles, seguros, económicos y con excelente calidad.
1: Se trata de las tecnologías domésticas, una pieza clave de nuestras actividades de educación para el consumo.
2: Con ingredientes que se encuentran fácilmente y procedimientos simples, buscamos que las infancias y las familias tengan alternativas para elaborar lo que necesitan a un menor costo, comparado con los precios que ofrece el mercado.
1: Todo este esfuerzo tiene el respaldo del Laboratorio Nacional de Protección al Consumidor, donde se encargan de validar cada receta.
2: Con la meta de cuidar el bolsillo de los hogares y ofrecer nuevas alternativas, la Profeco organiza talleres en toda la República a través de sus oficinas de defensa del consumidor.
1: Tan solo en 2025 se realizaron 10.983 talleres de tecnologías domésticas, logrando apoyar a 347.500 personas en todo el país.
2: Esta labor ayuda directamente al ahorro familiar, fomenta un consumo más consciente y desarrolla habilidades que impulsan la autonomía económica.
1: Incluso, estas tecnologías han servido para quienes desean emprender y generar algo de dinero extra. Bajo este modelo hemos hecho, por ejemplo, limpiador de piso, pasta dental, gel para el cabello, protector solar y productos de confitería y panificación.
2: Hoy toca el turno de la crema de cacahuate.
1: ¡Comenzamos!
2: Con pocos ingredientes podemos hacer algo muy rico. Prueba de ello es que para hacer crema de cacahuate necesitaremos solamente
1: una taza de cacahuates pelados sin sal, una cucharada de piloncillo molido y una cucharadita de extracto de vainilla.
2: Seguro tienes en casa alguno de los ingredientes. De cualquier forma, se consiguen en el mercado más cercano.
1: De utensilios necesitaremos un procesador de alimentos o licuadora, taza medidora, cuchara sopera, cuchara cafetera, espátula de plástico y para envasar, un frasco de vidrio con tapa hermética.
2: Y esto me encanta, Nat. Una ventaja más de esta tecnología doméstica es que solo toma 30 minutos hacer la crema de cacahuate y en cambio se conserva por mucho tiempo. Su caducidad es de 1 año.
1: Pues manos a la obra. Para empezar, molemos los cacahuates en el procesador de alimentos hasta formar una pasta. Es importante que lo hagamos en intervalos cortos y al mismo tiempo ir reduciendo la velocidad mientras se va moliendo. Ya que tengamos la pasta de cacahuate y sin apagar el procesador, agregamos el piloncillo y la vainilla.
2: Mientras integramos todo muy bien, quiero comentarles que la crema de cacahuate es rica en proteína vegetal, tiene grasas saludables y mucha fibra.
1: Pero sobre todo, brinda saciedad y mucha energía. Volviendo a la receta, hemos seguido mezclando en el procesador. Continuamos hasta obtener una crema suave y homogénea.
2: Ojo, si queda muy seca, podemos agregar media cucharadita de aceite vegetal. Se va agregando poco a poco en el procesador para que se incorpore correctamente.
1: Ahora, a envasar. Con ayuda de la espátula, vertemos la crema de cacahuate en el frasco de vidrio y lo etiquetamos con la fecha de elaboración y caducidad.
2: Esto es primordial para que luego no estemos comiendo algo ya caducado que nos pueda hacer daño. Finalmente, recuerda que hay que mantenerla en refrigeración.
1: Además, toma en cuenta que si con el tiempo percibes un aroma rancio, debes desecharla de inmediato, independientemente de la fecha de caducidad.
2: Da ese paso hacia un consumo informado e inteligente y anímate a elaborar esta tecnología doméstica.
1: No olviden que pueden ver más procedimientos de diferentes tecnologías en el canal de YouTube Profeco TV.
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1: También está a tu disposición el correo asesoría@profeco.gob.mx.
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2: Sigan en Revista del Consumidor Radio, porque vamos a escuchar cómo una tarea sencilla puede proteger
4: nuestra economía. Nuestra economía.
5: El presupuesto familiar es una herramienta básica para cuidar tu dinero.
6: Así es. Aunque cada familia es distinta, organizar los ingresos y gastos puede marcar la diferencia entre vivir al día o empezar a ahorrar.
5: Ojo con este dato. De acuerdo con la Encuesta Nacional de Inclusión Financiera 2024, solo el 36.6% de las familias lleva un presupuesto o registro formal de sus gastos.
6: Esto no significa que las familias no intenten en organizarse. Hay personas que tienen otros hábitos. Por ejemplo, apartar dinero para pagos, llevar el registro de recibos o anotar deudas. El problema es que no siempre lo hacen de forma estructurada.
5: Entonces, ¿por dónde empezar? Un presupuesto familiar efectivo se construye con 4 elementos básicos: ingresos, gastos, compromisos financieros y ahorro.
6: El primer paso es anotar todo el dinero que entra al hogar: sueldos, ingresos extra, apoyos o cualquier otra fuente. Es importante considerar el total mensual real.
5: Ahora, registra los gastos del día a día: alimentación, servicios, transportes, educación, entretenimiento.
6: En el tercer punto van los compromisos financieros o pagos mensuales como renta o hipoteca, seguros o créditos. Es importante que anotes montos, fechas de pago y revisar si puedes adelantar pagos para reducir intereses.
5: No hay que olvidar que el ahorro no es lo que sobra, es una prioridad. Define un objetivo: vacaciones, emergencias o algún proyecto familiar, así como el monto que le destinarán cada quincena o al mes. Tenlo en cuenta. Una meta clara motiva a todos en casa.
6: Ahora, te compartimos recomendaciones prácticas para que tu presupuesto funcione de verdad.
5: Lleva un registro constante de tus gastos, ya sea en libreta o en tu celular.
6: Usa categorías sencillas y ajústalas conforme te familiarices.
5: Sé flexible. Si algo no funciona, cámbialo. El presupuesto debe adaptarse a ti, no al revés.
6: Automatiza tus pagos para evitar recargos y olvidos.
5: Evita compras innecesarias, esas que parecen pequeñas pero desbalancean todo.
6: Y muy importante, hablen en familia sobre el dinero, sin juicios, con empatía.
5: También es fundamental revisar el presupuesto periódicamente. La vida cambia y tus finanzas también deben hacerlo.
6: Antes de hacer una compra importante, pregúntate: ¿está dentro de mi presupuesto? ¿Realmente lo necesito?
5: Y si hay niñas o niños en casa, inclúyelos. Desde pequeños pueden aprender a ahorrar y a tomar decisiones responsables.
6: Recuerda, no importa cuánto ganes, sino cómo administras lo que tienes.
5: Un presupuesto familiar no solo organiza tu dinero, te da tranquilidad, claridad y control sobre tu economía.
6: Empieza hoy. Tu bolsillo y tu futuro te lo van a agradecer.
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3: 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En la Guadalupana son las 10:41. 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

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En la Guadalupana son las 10:55. 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

0: 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En La Guadalupana son las 10:59.
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pecho. Mi querida Ana, qué mejor que hablarles derecho. ¡Ay! Con Ana Bárbara, señores, y Adriana Ríos.

0: 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En La Guadalupana son las 11 con 10 minutos. 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

0: 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En La Guadalupana son las 11 con 25 minutos. 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
1: Otra más de las cumbias originales, sus compas de Fuerza Régida y Grupo Frontera. ¡Vuélvale a marcar, compa Carlos!

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1: 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En La Guadalupana son las 11 con 40 minutos. 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
1: Y desde la tierra caliente para el mundo, su amigo Gerardo Díaz y su jerarquía, acompañado de sus amigos de Enigma Norteño. ¡Ánimo, toro! El honor que me ha

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En La Guadalupana son las 12 con 10 minutos. 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

0: 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En La Guadalupana son las 12 con 25 minutos. 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
1: Ya tenemos su compa Luis R. Conríguez con mi compa José Viejo.
2: Chulada, compa. Gustazo. Aquí estamos, ya sabe, al millón. ¿Cuál es la rola?
1: Se llama Todo Depende de Ti. Jálense.
2: Al lado, muchachos.

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En la Guadalupana son las 12 con 40 minutos. 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

0: 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En la Guadalupana son las 12:56. 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
1: Se llama bailaré, plebes. Vámonos.

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En La Guadalupana es la 1:12. 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

0: 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En La Guadalupana es la 1:29. 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
2: Calibre 50 de dos carrales, te entregan el siguiente corrido. Lleva por nombre y se llama El Mensaje.

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En La Guadalupana es la 1:47. 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

0: Miguel Bosé.
1: Ángeles Azules.
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En la Guadalupana son las 2:15. 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

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En La Guadalupana son las 2:31. 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

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En la Guadalupana son las 2:47. 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

En la Guadalupana son las 3:04. 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
1: 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En La Guadalupana son las 3:20.

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0: gracias México, gracias Jackie.
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En La Guadalupana son las 3:34. 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

0: Su compa Karim León y Grupo Firme nomás, a las cocas.
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En La Guadalupana, son las 3 con 48 minutos. 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

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En la Guadalupana son las 4 con un minuto. 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

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En La Guadalupana son las 4 con 13 minutos. 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

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En La Guadalupana son las 4 con 26 minutos. 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

0: 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En La Guadalupana son las 4 con 39 minutos. 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
1: ¿Cómo se llama? 1, 2, 3, 1, 2, 3.

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0: 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En la Guadalupana son las 4:54. 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
1: Desde Zapopan, Jalisco, viejo. Macizas de Camaneca. Son las 6:00 a.m. y no han dejado de bailar los cuacos, pariente.

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0: Si algo se ha de lamentar, que sea solo por amor. Si en amor lamento no hay, es que nunca se intentó. Y si se vuelve a llorar por la ilusión que se invente, no será la última vez, eso, lamentablemente.
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En La Guadalupana son las 5:07. 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

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En La Guadalupana son las 5 con 15 minutos.

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0: En la Guadalupana son las 5:28.
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En la Guadalupana son las 5 con 41 minutos. 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

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En la Guadalupana son las 5:54. 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

0: 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En la Guadalupana son las 6:29.
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0: 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En la Guadalupana son las 6:46.
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0: 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En La Guadalupana son las 6:59.
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0: 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En la Guadalupana son las 7:13.
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1: 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En La Guadalupana son las 7:41. 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

0: 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En La Guadalupana, son las 7:45.
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En La Guadalupana, son las 7 con 55 minutos. 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

0: 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En la Guadalupana son las 7:57.
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2: Buenos días, queridos hermanos. Sean todos bienvenidos a la transmisión completamente en vivo de la Santa Misa. Desde el Seminario Menor.

0: Espíritu Santo, que Jesús resucitado y glorificado a la derecha del Padre, interceda por nosotros y permanezca con todos ustedes.
1: Y con tu Espíritu.
0: Buenos días, queridos hermanos. Bienvenidos a esta celebración eucarística, en este día en que la Iglesia celebra la solemnidad de la ascensión del Señor a los cielos. Ponemos sobre el altar del Señor las intenciones de cada uno de nosotros, aquellas por las cuales queremos ofrecer esta Eucaristía. De manera particular, pedimos por Estefany Ureña. Le damos gracias a Dios por un año más de vida de Jesús Alberto Tec Pimentel, aquí presente. Muchas felicidades. Y oramos también por el eterno descanso de nuestros hermanos difuntos, que mencionaremos en la plegaria eucarística.

Digamos juntos: yo confieso ante Dios Todopoderoso y ante ustedes, hermanos, que he pecado mucho de pensamiento, palabra, obra y omisión. Por eso ruego a Santa María, siempre Virgen, a los ángeles, a los santos y a ustedes, hermanos, que intercedan por mí ante Dios nuestro Señor. Dios Todopoderoso tenga misericordia de nosotros, perdone nuestros pecados y nos lleve a la vida eterna.

0: Todopoderoso, rebosar de santa alegría, y gozosos, elevar a ti una cumplida acción de gracias, ya que la ascensión de Cristo, tu Hijo, es también nuestra victoria, pues a donde llegó Él, que es nuestra cabeza, esperamos llegar también nosotros, que somos su cuerpo. Por nuestro Señor Jesucristo, tu Hijo, que contigo vive y reina en la unidad del Espíritu Santo, y es Dios por los siglos de los siglos. Tomemos asiento para escuchar con atención. El Padre Jonathan estará confesando por si alguno quiere reconciliarse con Dios.
1: El libro de los Hechos de los Apóstoles. En mi primer libro, querido Teófilo, escribí acerca de todo lo que Jesús hizo y enseñó, hasta el día en que ascendió al cielo, después de dar sus instrucciones por medio del Espíritu Santo

a los apóstoles que había elegido. A ellos se les apareció después de la pasión, les dio numerosas pruebas de que estaba vivo y durante 40 días se dejó ver por ellos y les habló del reino de Dios. Un día estando con ellos a la mesa, les mandó: no se alejen de Jerusalén, aguarden aquí a que se cumpla la promesa de mi Padre, de la que ya les había hablado. Juan bautizó con agua: dentro de pocos días ustedes serán bautizados en el Espíritu Santo. Los ahí reunidos le preguntaban: Señor, ¿ahora sí vas a restablecer la soberanía de Israel? Jesús les contestó: a ustedes no les toca conocer el tiempo y la hora que el Padre ha determinado por su autoridad. Pero cuando el Espíritu Santo descienda sobre ustedes, los llenará de fortaleza y serán mis testigos en Jerusalén, en toda Judea, en Samaria y hasta los últimos rincones de la tierra. Dicho esto, se fue llevando a la vista de ellos hasta que una nube lo ocultó a sus ojos. Mientras miraban fijamente al cielo, viendo alejarse, se les presentaron dos hombres vestidos de blanco que les dijeron: Galileos, ¿qué hacen ahí parados mirando al cielo? Ese mismo Jesús que los ha dejado para subir al cielo volverá como lo han visto alejarse. Palabra de Dios.

de la carta del apóstol San Pablo a los Efesios. Hermanos, pido al Dios de nuestro Señor Jesucristo, el Padre de la Gloria, que les conceda espíritu de sabiduría y de revelación para conocerlo. Le pido que les ilumine la mente para que comprendan cuál es la esperanza que les da su llamamiento, cuán gloriosa y rica es la herencia que Dios le da a los que son suyos y cuál la extraordinaria grandeza de su poder para con nosotros, los que confiamos en Él por la eficacia de su fuerza poderosa. Con esa fuerza resucitó a Cristo de entre los muertos y lo hizo sentar a su derecha en el cielo, por encima de todos los ángeles, principados, potestades, virtudes y dominaciones, y por encima de cualquier persona, no solo del mundo actual, sino también del futuro. Todo lo puso bajo sus pies y a Él mismo lo constituyó cabeza suprema de la Iglesia, que es su cuerpo, y la plenitud del que lo consuma

vayan y hagan discípulos a todos los pueblos, dice el Señor, y sepan que yo estoy con ustedes todos los días hasta el fin del mundo.

0: El Señor esté con ustedes. Del Santo Evangelio según San Mateo. En aquel tiempo, los 11 discípulos se fueron a Galilea y subieron al monte en el que Jesús los había citado. Al ver a Jesús, se postraron, aunque algunos titubeaban. Entonces, Jesús se acercó a ellos y les dijo: me ha sido dado todo poder en el cielo y en la tierra. Vayan, pues, y enseñen a todas las naciones, bautizándolas en el nombre del Padre, y del Hijo, y del Espíritu Santo, y enseñándolas a cumplir todo cuanto yo les he mandado. Y sepan que yo estaré con ustedes todos los días hasta el fin del mundo. Palabra del Señor.
1: Gloria a ti, Señor.
0: Tengan la bondad de sentarse un momento, por favor. Queridos hermanos, la presencia tiene diferentes matices. Algo así como cuando los colores, sobre todo con las mujeres, ¿verdad? Los varones solamente vemos un rojo, un verde, un azul. Pero las mujeres, el rojo, sacan 10 rojos, del azul 10 azules, y del verde 10 verdes, ¿verdad? Tienen esa capacidad de los degradados. Hay diferentes matices, hay diferente intensidad. Otro ejemplo puede ser cuando vamos manejando, ¿verdad? Vamos agarrando velocidad, pero no es lo mismo ir en segunda que en cuarta. Sí, estamos avanzando, pero hay diferente intensidad de velocidad. Hay diferente matiz. Vamos avanzando, sí, pero diferente kilometraje o velocidad. Ahora que pasó la pandemia en el 2020, descubrimos también una nueva manera de estar presentes, la vía virtual. No podíamos abrazar, podíamos estar cerca, y muchas veces la videollamada o la virtual, las reuniones o las clases, nos hizo entender que había una nueva modalidad de presencia. Esto no significaba ausencia, sino una manera distinta de estar presente. Queridos hermanos, hoy celebramos la ascensión del Señor. Como la palabra lo dice, ascender, ¿verdad? Jesús con su poder sube al cielo en cuerpo y alma, resucitado. Sube al cielo y, como dice el credo, está sentado a la derecha del Padre. Pero la ascensión del Señor no significa ausencia del Señor. Y aquí hay que tener diferente y mucho cuidado. Porque cuando escuchamos que Jesús sube al cielo, ahora que tuvimos atención a la primera lectura del libro de los Hechos de los Apóstoles, podemos pensar: ah, bueno, pues eso ya se fue. Nos dejó, nos abandonó. ¿Cómo es posible? Pero no. Jesús asciende al cielo y nos presenta una nueva manera de estar presente entre nosotros. Por eso Jesús dice: bueno, me voy al cielo, pero voy a estar con ustedes todos los días. ¿Hasta cuándo? Hasta el fin del mundo. A ver, espérate, Jesús, te estás yendo al cielo y vas a estar con nosotros todos los días hasta el fin del mundo. A ver, ¿cómo está eso? Pues si te estás yendo, ¿cómo vas a estar con nosotros? Gramaticalmente no suena muy lógico, pero teológicamente es lo más lógico que podemos escuchar, porque Jesús entonces nos invita a un nuevo descubrimiento de su presencia entre nosotros. Es por eso que en 8 días, el próximo domingo, estaremos celebrando la fiesta de Pentecostés, donde Jesús nos envía su Espíritu, y entonces descubriremos una nueva manera de acompañamiento, una nueva presencia entre nosotros, ya no el Jesús físico, sino el Jesús teológico, el Jesús que se hace presente de otra manera en nuestra vida, en los sacramentos y en la iglesia. Es por eso que, mis hermanos, es muy importante tener presente que Jesús se va de nuestro lado. Muchas veces nosotros, a lo largo de la vida, hemos experimentado crisis, hemos experimentado problemas, que a veces problemones que nos quitan la paz, que nos llenan de incertidumbre. Hemos experimentado momentos difíciles y a veces pensamos que Dios nos ha abandonado. Hoy Jesús nos recuerda que nunca nos abandona. Yo estaré con ustedes todos los días hasta el fin del mundo. Qué padre sería que, así como puedes experimentar la presencia de tu esposo, tu esposa, tus hijos, tus familiares o tu amigo más cercano, pudiésemos experimentar la presencia de Jesús, sí, sería lo más padrísimo y sería lo mejor para darle un abrazo a Jesús corriendo. Pero no esté físicamente presente no significa que esté contento. Jesús siempre nos acompaña en cada momento de nuestra vida. Nos toca a nosotros, pues, poner de nuestra parte para descubrirlo. Por eso en el Evangelio Jesús le dice a sus discípulos: vaya, enseñe y bautice a todas las naciones en nombre del Padre y del Hijo y del Espíritu Santo. Toca ponernos a la obra, toca ponerse en marcha, toca entonces nosotros hacer el camino para descubrir esta nueva presencia de Jesús entre nosotros. Querido hermano, querida hermana, piensa el día de hoy, en este momento, ¿qué es aquello que te causa incertidumbre? ¿Aquello que te causa perder la paz? ¿Aquello que te hizo dudar de la presencia del Señor en tu problema, en tu matrimonio, en tu trabajo, en tu hogar? ¿Has hecho el esfuerzo por descubrir la presencia del Señor en los momentos difíciles? ¿Has hecho el esfuerzo de hacer una síntesis para presenciar a Jesús al lado tuyo en esos momentos? Porque es muy fácil, ay, pues es que yo experimento a Dios, no lo siento. Pero hiciste el esfuerzo de reconocer su presencia. Entre nosotros, como seres humanos, vivimos esta modalidad. Tenemos a veces familiares que no están aquí con nosotros, que están en otro lugar, pero se hacen presente con una llamada, con un WhatsApp, con un mensajito. Te mandan algún detalle por tu servicio, qué sé yo, por tu cumpleaños, tu aniversario. Se hacen presente, no física, pero de otra manera. Y vaya que muchas veces nos sentimos cerca. No se diga a nuestros hermanos difuntos cuando miramos su fotografía, cuando recordamos algo que les gustaba y nos sentimos cerca, nos sentimos dentro de nosotros y sentimos que se hace presente. Esto es algo que ya vivimos. De la misma manera Jesús se hace presente con nosotros. Nos toca, pues, descubrir de qué manera se hace presente el Señor. Pero no descartes la posibilidad de que Él está contigo, está en tu matrimonio, está en tu hogar, está en tu trabajo, está en tu problema, está en tu dificultad. Ahí está Jesús. Él no lo dice hoy, voy a estar contigo todos los días hasta el fin del mundo. Tú y yo moriremos y Jesús seguirá estando presente en el mundo. No dudemos nunca de eso. Busquemos, pues, esta manera nueva en que Jesús se hace presente y creamos en Él. En el Evangelio nos dice Mateo que algunos titubeaban, como que todavía no querían en Jesús. Ojalá que ninguno de nosotros titubee, sobre todo en los momentos difíciles, en los momentos de crisis, sino que digamos: Señor, me cuesta ver en este momento, pero creo en Ti. Aumenta mi fe. Ayúdame a no soltarme de tu mano, porque sé que estás conmigo, aunque no te sienta como yo quisiera experimentar. Vamos a continuar, pues, nuestra misa, queridos hermanos, dándole gracias a Dios por esta nueva presencia que inaugura con nosotros y pidiéndole que nos haga experimentar su compañía en cada momento de nuestra vida. Que así sea.

0: Explico, queridos hermanos, que juntos proclamemos nuestra fe. En nuestras hojitas dominicales está el símbolo de los apóstoles que vamos a profesar. Digamos juntos: creo en Dios Padre Todopoderoso, Creador del cielo y de la tierra. Creo en Jesucristo, su único Hijo, nuestro Señor, que fue concebido por obra y gracia del Espíritu Santo. Nació de Santa María Virgen, padeció bajo el poder de Poncio Pilato, fue crucificado, muerto y sepultado, descendió a los infiernos, al tercer día resucitó de entre los muertos, subió a los cielos y está sentado a la derecha de Dios Padre Todopoderoso. Desde allí ha de venir a buscar a vivos y muertos. Creo en el Espíritu Santo, la Santa Iglesia Católica, la comunión de los santos, el perdón de los pecados, la resurrección de la carne y la vida eterna. Pongamos, hermanos, nuestra mirada en Jesús, nuestro gran sacerdote, que ha subido al cielo para interceder por nosotros, y pidámosle por las necesidades de toda la humanidad. A cada una de las intenciones responderemos: tú que estás a la derecha del Padre, escúchanos, Señor.
1: Tú que estás a la derecha del Padre, escúchanos, Señor. Por la Iglesia que camina en medio de las dificultades de esta vida, para que Cristo, desde su trono de gloria, venga la ayuda y la libre de todo mal. Oremos.
0: Tú que estás a la derecha del Padre, escúchanos, Señor.
1: Por los que aún no conocen a Cristo, para que abran su mente y su corazón al anuncio evangélico de parte de los enviados por el Señor. Oremos.
0: Tú que estás a la derecha del Padre, escúchanos, Señor.
1: Por los que sufren enfermedades en el cuerpo o angustias en el espíritu, para que el Señor, que con su triunfo ha purificado nuestra carne, colocándola cerca de Dios Padre, nos llene de esperanza. Oremos.
0: Tú que estás a la derecha del Padre, escúchanos, Señor.
1: Por los que hoy estamos reunidos, para que el Señor, elevado al cielo, nos envíe el Espíritu Santo y que nos enseñe a anhelar los bienes eternos. Oremos.
0: Tú que estás a la derecha del Padre, escúchanos, Señor. Pedimos al Señor también por las intenciones de cada uno de nosotros, por las cuales estamos ofreciendo esta Eucaristía. Pidamos de manera particular por los maestros que han pasado su día, que el Señor los siga bendiciendo en esta labor docente. Oremos. Dios, Padre Todopoderoso, que has resucitado a Cristo, tu Hijo, y lo has hecho Señor del universo, escucha las oraciones de tu Iglesia y concédenos lo que con fe te hemos pedido. Por Jesucristo nuestro Señor.
2: Amén.
0: Tomemos asiento, presentemos al Señor nuestras ofrendas.

Hagamos oración, hermanos, para que debido a levantar los osos y las fatigas de cada día, nos dispongamos a ofrecer el sacrificio agradable a Dios Padre Todopoderoso. Para nuestro bien y el de toda su santa iglesia. Haga presente, Señor, este sacrificio en la gloriosa festividad de la Ascensión. Concédenos que por este santo intercambio nos elevemos también nosotros a los bienes del cielo. Por Jesucristo nuestro Señor. El Señor esté con ustedes. Levantemos el corazón. Demos gracias al Señor nuestro Dios. En verdad es justo y necesario. Es nuestro deber y salvación darte gracias siempre y en todo lugar. Señor Padre Santo, Dios Todopoderoso y Eterno, por Cristo Señor nuestro, quien después de resucitar se apareció visiblemente a todos los discípulos y ante sus ojos se elevó al cielo para hacernos partícipes de su divinidad. Por eso, con esta efusión del gozo pascual, el mundo entero se desborda de alegría. Y también los coros celestiales, los ángeles y los arcángeles, cantan sin cesar el himno de tu gloria.

Santo eres en verdad, Señor, fuente de toda santidad. Por eso te pedimos que santifiques estos dones con la infusión de tu Espíritu, de manera que se conviertan para nosotros en el cuerpo y la sangre de Jesucristo nuestro Señor, el cual, cuando iba a ser entregado a su pasión, voluntariamente aceptada, tomó pan, dándole gracias, lo partió y lo dio a sus discípulos, diciendo: tomen y coman todos de él, porque esto es mi cuerpo, que será entregado por ustedes.

mismo modo, acabada la cena, tomó el cáliz y, dándole gracias de nuevo, lo pasó a sus discípulos diciendo: tomen y beban todos de él, porque este es el cáliz de mi sangre, sangre de la alianza nueva y eterna, que será derramada por ustedes y por muchos para el perdón de los pecados. Hagan esto en

0: sacramento de nuestra fe. Así pues, Padre, al celebrar ahora el memorial de la muerte y resurrección de tu Hijo, te ofrecemos el pan de vida y el cáliz de salvación, y te damos gracias porque nos haces dignos de servirte en tu presencia. Te pedimos humildemente que el Espíritu Santo congregue en unidad a cuantos participamos del cuerpo y la sangre de Cristo. Acuérdate, Señor, de tu Iglesia extendida por toda la tierra y reunida aquí en el día glorioso en que Cristo ha sido constituido Señor del cielo y de la tierra. Y con el Papa León, con nuestro obispo Salvador y todos los pastores que cuidan de tu pueblo, llévala a su perfección por la caridad. Recuerda también de nuestros hermanos que se durmieron a la esperanza de la resurrección: Margarita, Leopoldo, Ana Rosa, María Luisa, Altagracia, Fernando, Socorro, Blanca, Javier, Alfredo, Hipólita, Fernando, Lupín, Lucía. Y de todos los que han muerto en tu misericordia, admítenos a contemplar la luz de tu rostro. Ten misericordia de todos nosotros. Y así con María la Virgen, Madre de Dios, su esposo San José, los apóstoles y cuantos vivieron en tu amistad a través de los tiempos, merezcamos con tu Hijo Jesucristo compartir la vida eterna y cantar tus alabanzas. Por Cristo, con Él y en Él, a ti Dios Padre omnipotente, en unidad del Espíritu Santo, todo honor y toda gloria, por los siglos de los siglos. El amor de Dios ha sido derramado en nuestros corazones con el Espíritu Santo que se nos ha dado. Digamos todos con fe y esperanza: Padre nuestro, que estás en el cielo, santificado sea tu nombre. Venga a nosotros tu reino. Hágase tu voluntad en la tierra como en el cielo. Danos hoy nuestro pan de cada día. Perdona nuestras ofensas, como también nosotros perdonamos a los que nos ofenden. No nos dejes caer en tentación y líbranos del mal. Líbranos de todos los males, Señor, y concédenos la paz en nuestros días, para que, ayudados por tu misericordia, vivamos siempre libres de pecado y protegidos de toda perturbación, mientras esperamos la gloriosa venida de nuestro Salvador Jesucristo. Señor Jesucristo, que dijiste a tus apóstoles: la paz les dejo, mi paz les doy, no tengas en cuenta nuestros pecados, sino la fe de tu Iglesia, y conforme a tu palabra, concédele la paz y la unidad. Tú que vives y reinas por los siglos de los siglos.
1: Amén.
0: La paz del Señor esté siempre con ustedes.
1: Y con tu espíritu.
0: En el Espíritu de Cristo resucitado, déjense fraternalmente la paz.

queridos hermanos, este es el Cordero de Dios, Jesucristo, el que quita el pecado del mundo. Dichosos ustedes invitados al banquete del Señor.

0: Oremos. Dios Todopoderoso y Eterno, que nos permites participar en la tierra de los misterios divinos, concede que nuestro fervor cristiano nos oriente hacia el cielo, donde ya nuestra naturaleza humana está contigo. Por Jesucristo nuestro Señor. Tomen asiento un momentito, por favor, para algunos avisos.
1: Queridos hermanos, estamos aquí las hermanas misioneras servidoras de la palabra. Traemos la revista Inquietud Nueva, una revista de evangelización de valores familiares. Uno de los temas que nos comparte la revista nos dice: 7 consejos para invocar al Espíritu Santo en familia. 7 consejos. También nos trae otro tema que nos habla para los jóvenes: retos de los jóvenes de fe. Otro tema de juventud dice cómo enfrentar los malos pensamientos y los deseos desordenados. También es uno de los temas que nos comparte la revista. Y también eutanasia, derecho o conveniencia social. ¿Qué será? Pues aquí nos da este tema también a compartir para toda la familia. Y para los chiquitines, el tema que nos trae es la vida de santos, citas bíblicas y pequeñas historietas en forma de caricatura para su evangelización. Una pequeña cooperación que pedimos es de 35 pesos para seguir llevando a cabo la evangelización en las familias, en las casas. Dios les bendiga.
0: Queridos hermanos, queremos invitarles. El próximo sábado tendremos la vigilia de Pentecostés en la parroquia que los formadores administramos, que es la parroquia de San Martín de Porres. Vamos a tener la vigilia a partir de las 6 de la tarde con la Santa Misa a las 7 de la noche, esto el próximo sábado en la parroquia de San Martín de Porres. Para quienes gusten acompañarnos, podemos estar ahí presentes para invocar juntos la venida del Espíritu Santo. De la misma manera, el sábado 30 de mayo, el último sábado del mes, tendremos aquí en nuestro seminario menor la fiesta mariana que año con año estamos organizando, realizamos junto con el equipo de sacerdotes y laicos del Decanato Sagrado Corazón. Vamos a tener una parte de abajo en el campo de fútbol. Recuerden que es una jornada larga, completa, desde 9 de la mañana hasta las 7 de la noche. Tendremos diferentes exponentes, diferentes sacerdotes y sobre todo la presencia de nuestro obispo, Monseñor Salvador González, que estará con nosotros presidiéndonos la Santa Misa. El brazalete o el acceso tiene el donativo de 50 pesos para que puedan ustedes también conseguirlo aquí en las oficinas de nuestro seminario. Repito, sábado 30 de mayo, fiesta mariana, aquí en nuestro seminario menor. Y por último, queridos hermanos, este mes de mayo y junio, en nuestra diócesis tenemos la campaña de Órale y Colabórale, que sobre todo en las parroquias se populariza por el famoso boteo de estos botecitos verdes, donde nosotros podemos colaborar para el sostenimiento y mantenimiento de nuestro seminario. Digo en las parroquias porque ustedes son peregrinos del seminario menor, ¿verdad? Siempre ven a los seminaristas, siempre colaboran, siempre aportan, siempre están generosos con nosotros, y por eso no ven ahora a los seminaristas, ¿verdad? Porque se fueron ahora a las parroquias a promocionar esta campaña y a voltear un rato también ahí con la feligresía. Así que queremos invitarles, queridos hermanos, a que nos ayuden a promocionar esta campaña, orar, por supuesto, por las vocaciones del sacerdocio, pero también colaborar con ellas para que estos muchachos, ¿verdad? Por ejemplo, estos seminaristas que ven aquí, puedan crecer, puedan estirarse en edad, sabiduría y gracia, ¿verdad? Aquí mi tocallito, ¿verdad? Que tiene que estar de alto como yo, porque Moreno ya está como yo, solo que sin panza, ¿verdad? Tocallito, pero bueno, esperemos que pueda estirarse también en gracia y en sabiduría. Les invito a ponerse de pie, vamos a encomendarnos pues a nuestra Madre del Cielo, la Virgen María, diciendo juntos: Dios te salve María,
2: bien.
0: Llena eres de gracia, el Señor es contigo. Bendita eres entre todas las mujeres, y bendito es el fruto de tu vientre, Jesús. Ruega por nosotros, pecadores, ahora y en la hora de nuestra muerte. El Señor esté con ustedes. ¿Quién tiene su cabeza para recibir la bendición? Respondemos amén después de cada invocación. Que Dios Todopoderoso, cuyo Hijo ascendió hoy al cielo y les abrió el camino para llegar a donde Él está, los colme de sus bendiciones. Que Él les conceda que así como Cristo resucitado se manifestó visiblemente a sus discípulos, así también se manifieste bendito con ustedes cuando vuelva para buscar al mundo. Que Cristo sentado a la derecha del Padre les conceda a ustedes por su fe en este misterio la alegría de sentir, según su promesa, que Él permanece con ustedes hasta el fin del mundo. Y la bendición de Dios, que es amor, Padre, Hijo y Espíritu Santo, descienda sobre ustedes, sobre sus familias, y permanezca para siempre. Y antes de dar la despedida, se me estaba olvidando el cumpleañero. Vamos a pedirle que pase aquí adelante para darle su bendición antes de la despedida. Que el Señor te bendiga y te guarde, que haga resplandecer su rostro misericordioso, vuelva sobre ti y sobre tu familia su mirada, te conceda la paz en este día y le das gracias por un año más de vida. Te bendiga en el nombre del Padre y del Hijo y del Espíritu Santo. Amén. Fuerte aplauso, muchas felicidades. Queridos hermanos y hermanas, hagamos vida a lo que aquí hemos celebrado. Pueden ir en paz. Que tengan todos un excelente domingo. Dios les bendiga.
2: Igualmente.

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1: 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En La Guadalupana son las 9.
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1: Ahí le va, compañero.

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En la Guadalupana son las 9:15.

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0: 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En La Guadalupana son las 9:29. 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
0: 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En La Guadalupana son las 9:58.
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2: Gracias, gracias por estar aquí conmigo. Es... ¿qué día es? 17. 17 de mayo, gracias. Qué rico domingo, porque está, la verdad, el calorcito. Así que bienvenidos a la Ruta FM. Soy Ernesto Pisté, así que te saludo con muchísimo gusto el día de hoy. Arrancamos con todo. Y bueno, también celebramos a los maestros, bueno, unos días después, pero no importa, estamos dentro de la fecha. Así que felicidades a todos los maestros en su día. Porque pues seguimos celebrando, también la educación es muy importante, esta parte, y sobre todo para, pues para celebrar y seguir en esta parte bonita de aprender, de guiarnos, de conocer muchas cosas, muchos lugares, y es parte fundamental de esto, ¿sale? Gracias Pantera por estar en controles. Seguimos a través de lo que viene siendo las redes sociales. Síganos como la Ruta FM. Estamos en la Guadalpana, Sipse Chetumal, ahí estamos. Síganos, compartan con toda la información que tenemos. La verdad, qué rico domingo. Estamos con todo. Y bueno, pues mientras tanto nos vamos a música y en un momento más continuamos con toda la información para ti en lo que es la Ruta FM.

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1: Gracias, gracias. Y bueno, pues seguimos con toda la información. Parte de ello, también te comento que el Día Internacional de los Museos, los cuales son los... se celebra muy pronto, que viene siendo el día... a ver, por aquí tengo... el próximo 18 de mayo, que es parte de esa celebración del Día Internacional de los Museos. Así que esto, bueno, lleva desde 1977... por iniciativa del Consejo Internacional de Museos y, bueno, una organización no gubernamental que establece normas profesionales y éticas para las actividades de los recintos. Así que, pues hay varias actividades. Conoce los museos, visita los museos que tenemos tanto aquí en la ciudad como en el estado, como en el país, que la verdad vale muchísimo la pena. Pero si tú viajas a la Ciudad de México, pues hay una gran oportunidad y para conocer tantas cosas. Así que un tour por la Ciudad de México, a los cuales hay tantos museos hermosos que valen muchísimo la pena, para que te des una vuelta. Uno de ellos es el Museo Franz Mayer, que se ha inaugurado en 1986. Ese recinto cuenta con más de 10.000 piezas, incluyendo platería, cerámica, mobiliario, textiles, así como pinturas que abarcan desde el siglo XIV hasta el siglo XIX. Y bueno, ese recinto, ubicado en la Avenida Hidalgo del Centro Histórico, está abierto de martes a domingo de 10 a 5 de la tarde. Y bueno, la entrada, generalmente con acceso total, se estableció en 230 pesos. Mientras que los estudiantes y profesores, para los maestros todavía hay oportunidad. Y las personas con credencial del Instituto Nacional de las Personas de Adultos Mayores del INAPAM con 135 pesos. Así que si viajas a la Ciudad de México, pues date una vuelta por este museo Franz Mayer, que vale muchísimo la pena. Por otro lado, también es el Museo Jumex. Este espacio cultural abrió sus puertas en el 2013 y muestra parte del acervo en la colección Jumex, fundada para promover la producción artística de la segunda mitad del siglo XX a la actualidad. Además, cuenta con piezas de grandes representaciones del arte como Andy Warhol, Marcel Duchamp, Gabriel Orozco, Jeff Koons, entre otros. Así que también, si tienes la oportunidad de ir al Museo Jumex, pues escápate y tienes muchas actividades por hacer. También está el Museo Nacional de Antropología, ubicado en el bosque de Chapultepec, y bueno, en este espacio, que fue construido en 1963 y 1964 para resguardar parte de las colecciones que pertenecieron a la Casa de la Moneda. Así que al visitar ese lugar vas a encontrar 23 salas, de las cuales 12 se dedican a preservar la historia del país, desde la llegada del hombre hasta las culturas prehispánicas que se establecieron en el territorio mexicano. Así que ya tienes información al respecto de ello, y bueno, para que te des una vuelta por esos lugares, y sobre todo porque vale muchísimo la pena conocer pues nuevos museos, que si no has hecho, y sobre todo que si viajas a la Ciudad de México, pues date una escapada a este lugar, que vale muchísimo la pena. Fíjate que, otro lado, los países con más volcanes, hablando de otro punto que también México tiene como que una riqueza cultural y natural que la verdad vale muchísimo la pena. Y parte de esto, hay lugares que también tienen volcanes en el mundo para vivir aventuras extremas en la naturaleza. Así que montañas que lanzan lavas, cráteres gigantes y rutas extremas. Así que parte de esto, bueno, te voy a dar un punto, que los volcanes nos llaman la atención, a pesar de que nos da un poquito de miedo por el riesgo de muchas cosas, pero la atención de que también muestran que la Tierra sigue en constante movimiento. Algunos expulsan lava, cenizas y gases, mientras que otros parecen montañas normales, aunque mantienen actividad interna. Además, muchos se han convertido en atractivos turísticos, donde posiblemente hacer senderismo, visitar cráteres, recorrer campos de lava o ver fumarolas, siempre siguiendo las medidas de seguridad, desde luego. Así que toma en cuenta esos puntos. ¿Cómo se clasifica un volcán activo, inactivo o extinto? Antes de ver el ranking, hay algo importante que suele confundirse. Un volcán activo es aquel que tuvo erupciones recientes o todavía presenta señales como gases, pequeños sismos o fumarolas. Un volcán inactivo, también llamado dormido, lleva mucho tiempo sin actividad visible, aunque todavía podría despertar. Y bueno, en cambio, un volcán extinto ya perdió su fuente de magma, y los especialistas consideran casi imposible que vuelva a hacer una erupción. Así que para definir esas categorías no existe una única autoridad mundial, pero sí instituciones científicas tomadas como referencia. Entre ellas están el Programa Global Vulcanismo del Instituto Smithsonian, el Servicio Geológico de Estados Unidos y otros organismos especializados. Muchos expertos consideran activo a un volcán que registró actividad durante el Holoceno, es decir, en los últimos 10.000 o 12.000 años. Aunque parezca muchísimo tiempo, en geología eso se considera relativamente reciente. Por eso, uno de los rankings más utilizados es el Programa Global de Vulcanismo del Instituto, del que ya te comenté, que registra las erupciones ocurridas en los últimos 10.000 años. Según los datos actualizados, el 31 de marzo del 2026. Y bueno, existen volcanes Holoceno en 77 países y también en la Antártida. Así que parte de ello, regresando, te doy la lista, quiénes son y cuáles son, para que te des una vuelta.

0: En la Guadalupana son las 10 con 18 minutos. 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
1: Gracias, gracias. Y bueno, fíjate que eso está interesante, el volcán, porque hay mucha gente que le encanta hacer trekking, que le encanta hacer senderismo. Y bueno, eso es importante que todo lo apliques porque pues hay riesgos y sobre todo hay gente muy aventurera que le encanta el deporte extremo, que bueno, tiene para que lo anote, ¿no? Y así que si después de esos puntos te gusta, pues adelante. Tú escápate. Yo siempre lo he dicho, escápate porque es importante conocer, ¿no? Así que el país con más volcanes registrados en Estados Unidos, con 165 volcanes, y bueno, muchos están en Alaska y en la zona del Pacífico. Después aparece Japón con 118, Rusia con 107, a Indonesia con 101, y bueno, en Indonesia siguen activos volcanes famosos como Merapi, Semeru, Dukono, mientras que en Estados Unidos volcanes como Kilauea y Great Skint permanecen bajo vigilancia constante. En América Latina también tiene una fuerte presencia en el ranking. Así que Chile ocupa el quinto lugar mundial con 90 volcanes, seguidos por Ecuador con 36, Argentina con 32 y México con 30. Así que en México uno de los más monitoreados es el Popocatépetl. Y bueno, debido a su actividad constante y su cercanía con zonas muy pobladas. Así que otros países con una importancia actividad volcánica son Islandia con 35, Papúa Nueva Guinea con 39, Filipinas con 23 y bueno, además con Nueva Zelanda, Tonga y Guatemala. En Filipinas continúan activos volcanes conocidos como Mayon, Tal, Canlaon. Islandia, por ejemplo, es famoso por sus paisajes volcánicos, las excursiones entre campos de lava que parecen de otro planeta. Así que es importante tener en cuenta antes de visitar un volcán. Y si después de esto, pues ya como que analices, bueno, ¿será que si voy o no voy? Bueno, pues no importa, toma esto, ese punto que te voy a dar, para que planees bien si viajas, ¿no? Hay que revisar las alertas oficiales, contratar guías certificados totalmente, no te dejes llevar. Busca guías certificados. Respetar las zonas restringidas. Algunas rutas son sencillas, pero otras requieren experiencia en la montaña. Lleva ropa adecuada, suficiente agua, protector solar y evita improvisar caminos. Admirar un volcán de cerca puede ser increíble, siempre y cuando la seguridad vaya primero. Así que ya tienes la información con respecto a los lugares. Recuerda que el número uno es Estados Unidos con 165, Japón 118, Rusia 107, Indonesia 101, Chile 90, Etiopía 49, Papúa de Nueva Guinea 39, Ecuador 36, Islandia 35, Argentina 32, México 30, Canadá 24, Nueva Zelanda 23, Filipinas 23, Tonga 21, Kenia 21, Guatemala con 20 volcanes, Francia con 20, Antártida 19, y El Salvador con 17. Así que ya tienes la información con respecto a lo que viene siendo el volcán. ¿Y tú, Pantera, te animarías a darte una vuelta a un volcán? Dice que sí, Pantera. Nos toca comercial y en un momento regresamos.

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1: 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En la Guadalupana son las 10:32.
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1: Gracias, gracias. Ya estamos de regreso. Recuerda seguirme a través de las redes sociales. Por TikTok, sígueme en TikTok. Estoy también como Ernesto Piste MX, Ernesto Piste Oficial en Instagram. Sígueme, hay mucha información. Estoy como La Ruta. 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Y bueno, dentro del marco del Día del Maestro ya te comenté las actividades, ya te comenté también qué hacer en un volcán, porque hay muchos maestros que les encanta esa parte de conocer, de aventurarse y todo esto. Pero también tú, si quieres conocer volcanes o te encanta la aventura, date una vuelta. Por otro lado, fíjate que te comento acerca del santuario cerca de Ciudad de México, donde puedes convivir con lobos mexicanos. Así que esta experiencia incluye caminatas, charlas educativas y convivencia con una manada de lobos. Así que observar de cerca a un lobo mexicano en su hábitat controlado ya es posible, a pocos kilómetros de la Ciudad de México. Y eso se llama el Santuario Extinción Cero, que está ubicado cerca de Ixtapan de la Sal, que abrió recorridos especiales para que visitantes conozcan a esta especie emblemática mientras aprenden sobre su conservación y el trabajo que se realiza para evitar su desaparición. La experiencia se ha convertido en una alternativa diferente para quienes buscan una escapada de fin de semana rodeada de naturaleza. Cada domingo sale un pequeño grupo desde la Ciudad de México rumbo al santuario, donde asistentes pueden convivir con esta manada, recorrer senderos naturales y participar en charlas educativas sobre el lobo gris mexicano. Así que este proyecto busca crear conciencia sobre una de las especies más amenazadas del país. El lobo mexicano estuvo al borde de la extinción durante décadas debido a la caza. Así que la pérdida de hábitat y los conflictos con actividades ganaderas, aunque distintos programas de reproducción y conservación han permitido aumentar lentamente su población. Así que si lo tuyo es conocer nuevas cosas, el santuario Extinción Cero se encuentra en las inmediaciones de Ixtapan de la Sal, uno de los destinos turísticos más conocidos del Estado de México, y gracias a sus aguas termales, espacio y climas templado durante gran parte del año. Así que la cercanía con Ixtapan de la Sal permite que muchos visitantes aprovechen el viaje para recorrer Pueblo Mágico, conocido por los sitios como el Parque Acuático Ixtapan, sus balnearios y su gastronomía tradicionalmente mexiquense. Así que el recorrido hacia este santuario parte desde Parque España, en la Colonia Condesa, en la Ciudad de México, para que más o menos te vayas ubicando. Llegas a la Ciudad de México, te vas a la Colonia Condesa, Y bueno, a partir de las 7 de la mañana, este parque incluye transporte redondo, alimentos, caminatas guiadas y acceso a las instalaciones donde habita la manada. Así que durante la visita los asistentes conocen detalles sobre el comportamiento del lobo mexicano, su importancia ecológica y los retos de cómo enfrentar esta especie en libertad. También se realizan caminatas hacia zonas naturales y pequeños lagos cercanos al santuario. Así que conoce el lobo mexicano de cerca en el santuario Extinción Cero. Así que está interesante para la gente que quiere conocer cosas diferentes y sobre todo porque los organizadores explican que el cupo está limitado únicamente a 10 personas por recorrido para reducir el impacto sobre los animales y mantener una experiencia más tranquila, tanto para los visitantes como para la manada. Así que además de la convivencia con lobos, el recorrido incluye lunch al aire libre, comida con antojitos mexicanos y bueno, una cuota de recuperación que es de 1,000 pesos por persona que ayuda directamente al mantenimiento del proyecto y al cuidado veterinario y alimenticio de los ejemplares. Así que el lobo mexicano es considerado la subespecie de lobo gris más pequeña de América del Norte y durante años desapareció prácticamente de la vida silvestre mexicana. Así que actualmente existen programas de conservación impulsados por instituciones ambientales, zoológicos y santuarios especializados que buscan reintroducir ejemplares en algunas regiones del país. Así que estos responsables del santuario señalan que el objetivo principal no es convertir en un espacio en un zoológico tradicional, sino generar una empatía hacia la fauna silvestre y promover el respeto por especies que históricamente fueron perseguidas. Y bueno, esas reservaciones se realizan mediante mensaje directo en las redes sociales del santuario Extinción Cero. Y bueno, las organizadores, también recuerdan que la experiencia no es pet friendly, porque menores de 5 años no pueden ingresar debido a los protocolos de seguridad y bienestar animal. Así que toma en cuenta esto, que si quieres conocer algo diferente, que ya te estoy trayendo como que notas totalmente diferentes, así, wow, para que vayas, conozcas, aprendas. Recuerda que eso es algo padrísimo, pero no es pet friendly y no se aceptan menores de 5 años debido a los protocolos de seguridad y sobre todo al bienestar animal. Y hay que seguirlos. Así que ya tienes información al respecto de lo que viene siendo este lugar interesante, que muy pronto también te voy a traer información acerca del santuario del manatí, porque también me han dicho, oye, ¿por qué no de aquí? También tenemos notas de aquí, no te preocupes, hay de tantos lados y sobre todo que es importante recomendar, conocer, guiarnos, aprender de estos puntos o esos destinos y sobre todo que lo importante es conocerlo. Nos vamos a un corte y en un momento más continuamos.
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0: en la Guadalupana son las 10:47.
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2: Ya estoy de regreso. Así que sígueme a través de las redes sociales. Recuerda que soy como la Ruta FM con toda la información. Hay muchas actividades en el Boulevard. Date una vuelta también. Recuerda que le doy está el Expo Autos Clásicos en todo el Boulevard. Date una vuelta. Hay muchas actividades. Súbete al tren, de verdad. Súbete al tren. Conoce el Tren Maya también. Viaja. Lo importante es hacer check-in. Conocer lugares y sobre todo para que te des una vuelta en diferentes puntos de la ciudad. Y bueno, seguimos con esta actividad, ¿no?, del Día del Maestro, que hagamos un turismo totalmente educativo. Y bueno, como ya les comenté, que lo importante es explorar la rica oferta de turismo educativo en México, que tenemos grandes cosas. Ya les doy información tanto local, estatal, nacional e internacional, por si viajas, ¿no? Recuerda que viajar no debe ser caro. No debe ser caro. Hay lugares con promociones, con descuentos. O sea, hay tantos lugares, de verdad. Conozcan la ciudad. Conozcan, de verdad. Si a lo mejor lo tuyo es que no quiero salir tan lejos, Ernesto. Bueno, hace un tour de cantinas, hace un tour de hamburguesas, hace un tour de alitas, hace un tour de cafés. Que por cierto, te recomiendo que vayas a La Salata, que está aquí a un costado de la funeraria, de aquí de la Insurgentes. La verdad, pide el sándwich de tumaleño, está delicioso. Y bueno, también las ensaladas. Y si no quieres ir allá temprano a comerte un sándwichito, bueno, pues vete entonces a Mia Shulha, al Beach Club, ahí, para que conozcas, es un chapuzón, donde inicia prácticamente ese bacalar. Date una vuelta, esos colores hermosos, fabulosos. No, hombre, qué rico. Ay, no, pide unos tacos Baja, te van a encantar. Solo por eso quiero conocer Baja California. Quiero comerme esos tacos en Baja California. Es que México es tan rico en tantas cosas. Y pero date una vuelta, si quieres estar acá cerquita, hay puntos. Y bueno, sigo con visita museos históricos. Explora la vasta historia de México en uno de sus museos más emblemáticos, que también es el Museo Nacional de Antropología e Historia, que ofrece una perspectiva única sobre las civilizaciones prehispánicas y la evolución cultural del país. Cada sala te transporta a través del tiempo, revelando los avances y legados de las distintas épocas que han definido a la sociedad mexicana. Así que este museo no solo preserva tesoros ancestrales, sino que también narra historias de México de manera educativa y conmovedora. También están las rutas culturales en ciudades patrimonio. Descubre Morelia, una joya del patrimonio mexicano, donde la arquitectura colonial y la rica historia educativa se entrelazan en cada calle. Pasea por sus históricas avenidas empedradas y visita antiguas instituciones que son pilares de desarrollo cultural de México. Así que en Morelia experimentarás cómo la tradición y la modernidad coexisten, ofreciendo una perspectiva única en la ciudad, como una cuna de importantes pensadores y movimientos culturales. Un recorrido por Morelia es un viaje a través del tiempo y el legado de México. Eso sí te lo súper recomiendo. Me encantó Morelia. Amo Morelia, me gusta, pero me enamora todavía un poquito más Guanajuato. Talleres en el Centro de Ciencia. Explora la Rodadora, espacio interactivo en la Ciudad Juárez. Un centro de ciencia donde la curiosidad cobra vida. Participa en talleres interactivos que van desde la robótica hasta la biología, diseñados para fomentar el aprendizaje activo. La exploración de conceptos científicos. Cada actividad en la Rodadora te invita a profundizar tu comprensión del mundo mediante experiencias prácticas en un entorno dinámico y estimulante. Perfecto para desatar la imaginación y descubrir los misterios de la ciencia de manera divertida y educativa. También en Chetumal tenemos el planetario. Así que date una vuelta al planetario. Creo que todavía debe estar lo del Principito. Pero si no está, no importa. Date una vuelta con estos puntos inmersivos. Conoce parte también lo que tiene el planetario, que tiene tantas cosas, tantas actividades y sobre todo para acercar a tus hijos a la educación y sobre todo a la robótica y a la ciencia. Recorridos por universidades emblemáticas. Explora lo que viene siendo la Universidad de Guanajuato, una de las instituciones educativas más prestigiosas y bellas de México. Así que ese recorrido por su histórico campus te permite sumergirte en un ambiente donde la arquitectura colonial se encuentra con la rica tradición académica. Aprende sobre su legado en la formación de líderes y profesionales que han impactado el país y el mundo. Descubre cómo la Universidad de Guanajuato ha sido un pilar fundamental en la evolución de la educación superior en México, ofreciendo una experiencia educativa única e inspiradora. Así que date una vuelta por si tienes la oportunidad de viajar, pues ya te dije, la Universidad de Guanajuato. También hay universidades hermosas, así como la UCRO, que está frente al, al bulevar, que está increíble. También está la de en Veracruz, en Jalapa, la Universidad de Jalapa igual está hermosa, muy bonita. Ya quiero volver a viajar, la neta, y que es importante. Por otro lado, excursiones a sitios arqueológicos. Descubre Cacaxtla o Cacaxtla, que es un fascinante sitio arqueológico de Tlaxcala, que revela el esplendor de las culturas prehispánicas de México. Sumérgete en la historia mientras exploras sus impresionantes murales y estructuras que narran la vida y rituales antiguos de antiguos pobladores. Así que esa es una opción. Claro, acá tenemos un sinfín de zonas arqueológicas para que también te des una vuelta. Aquí en Chetumal, bueno, tenemos en Calderitas, Bacalar, de Tzibanché, bueno, entre otros puntos. Así que ya tienes la información al respecto. Y bueno, ya llegó la hora de despedirme. Soy tu amigo y anfitrión Ernesto Pisté. Escúchame todos los domingos en punto de las 10 de la mañana. Y recuerda que siempre traigo información turística para ti, para que también conozcas, viajes. Y recuerda, haz check-in. Nos vemos y nos escuchamos el próximo domingo.
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0: En la Guadalupana son las 11.
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0: Hola, ¿qué tal? ¿Cómo te va? Muy buenos días. Me da muchísimo gusto saludarte. Domingo 17 de mayo del 2026.
1: Hola, ¿qué tal? ¿Cómo te
0: va? Soy Joaquín Quirós y estamos transmitiendo en vivo y en directo desde los estudios centrales de Por la Libre Multimedios en la ciudad de Cancún.

0: 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En La Guadalupana son las 11 con 13 minutos.
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0: ¿qué tal? ¿Cómo te va? Muy buenos días. Me da muchísimo gusto saludarte en este domingo 17 de mayo del 2026. Soy Joaquín Quirós y estamos transmitiendo en vivo y en directo desde los estudios centrales de Por la Libre Multimedios en la ciudad de Cancún a través de nuestra plataforma www.xlalibre.com. Lo mismo en CIPSE Radio en el 101.7 en el centro y sur del estado de Quintana Roo y en la zona norte a través de la señal de TV Cun. Queremos agradecer a Alberto Tun, quien nos está apoyando en la producción general de Por la Libre Multimedios. Las vías de contacto, el teléfono para mensajes es el 983-11-656-15 y el 983-12-19-371. Nuestro sitio web, www.xlalibre.com. El Facebook, Por la Libre Columna, Joaquín Quirós. La fanpage, X La Libre. En TikTok estamos como Joaquín Quirós 79. En Instagram, Por la Libre Columna. Y en X, @ Joaquín Quirós, donde con todo gusto estaremos interactuando contigo a cualquier hora de la semana, donde estamos pendientes de toda la información que nos quieras proporcionar para compartirla a través de este espacio. Bien, pues vámonos directamente con algo de lo más importante que está aconteciendo en la región, en el país y en el mundo. La carrera tiene puntero lleno y el avance irreversible en el triunfo rumbo al 2027. Vamos a escuchar.
1: Este arroz ya se coció, dirían en el argot popular. Y en la política quintanarroense, donde los tiempos se aceleran, las señales pesan y las encuestas terminan por desnudar realidades, el nombre de Eugenio Gino Segura aparece cada vez más consolidado rumbo a la Coordinación Estatal de Defensa de la Transformación en Quintana Roo. Porque más allá de la propaganda, las filias o las cargadas, hay algo que en política suele ser brutalmente definitivo: los números. Y los números, guste o no, colocan al senador cancunense en la primera línea de la sucesión morenista rumbo al 2027. Gino entendió algo que muchos políticos tradicionales jamás comprendieron. La política moderna ya no se construye solamente desde el escritorio, ni desde el aire acondicionado de una oficina pública, ni desde los cafés entre élites. Se construye en territorio, con presencia, con ritmo, con hechos y, sobre todo, con permanencia. Por eso no resulta extraño verlo lo mismo en Cancún que en Chetumal, en Playa del Carmen, en Felipe Carrillo Puerto o en cualquiera de los municipios del estado. Mientras otros aparecen únicamente para la foto institucional o para los eventos de protocolo, con los mismos distraídos y buscachambas, Gino Segura se mueve como un político en contacto permanente con la gente, con la ventaja de que además tiene posición, estructura y resultados legislativos que presumir. La reciente convivencia con madres trabajadoras de distintos sectores en Chetumal no fue un evento menor ni un simple festejo del Día de las Madres. Fue un mensaje político perfectamente entendido por quienes saben leer el tablero. Ahí, el senador no solo reconoció el papel fundamental de las mujeres quintanarroenses, también se alineó con el principal eje político nacional de la Cuarta Transformación, el Tiempo de las Mujeres, impulsado por la presidenta Claudia Sheinbaum Pardo y replicado en Quintana Roo por la primera mujer gobernadora en la entidad, Mara Lezama Espinosa. Y Gino fue inteligente, no cayó en el discurso vacío ni en el oportunismo simplón. Entendió que hablarle a las madres trabajadoras es hablarle al corazón social de Quintana Roo, porque miles de mujeres sostienen hogares, levantan familias y empujan la economía todos los días en silencio. Mientras tanto, en el Senado, el joven legislador mantiene una productividad que pocos pueden cuestionar. Ahí está, operando, gestionando, construyendo relaciones y fortaleciendo una imagen que ya dejó de ser exclusivamente cancunense para convertirse en estatal. La realidad es contundente. Dentro de Morena, Quintana Roo, no se observa otro activo político con el nivel de posicionamiento, movilidad y crecimiento que tiene actualmente Eugenio Segura. Y eso empieza a generar algo todavía más importante que las simpatías: percepción de inevitabilidad. Porque en política, cuando la militancia, las estructuras y la ciudadanía comienzan a asumir que alguien será el próximo gran candidato, la competencia empieza a desfondarse sola. Y en Quintana Roo, esa sensación ya empezó a sentirse. La encuesta de Morena, aunque todavía falte tiempo formal, parece tener desde ahora un nombre escrito entre líneas como ganador: Gino Segura. 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
0: En noticias de alto impacto en Quintana Roo, autoridades federales detienen a un hombre vinculado a una organización delictiva transnacional.
2: En el marco de la cooperación y colaboración con autoridades internacionales, en Quintana Roo, elementos de la Secretaría de Marina, SEMAR, en coordinación con la Secretaría de Seguridad y Protección Ciudadana y la Fiscalía General de la República, cumplimentaron una orden de aprehensión contra un sujeto identificado como uno de los principales generadores de violencia a nivel internacional y líder de una organización delictiva dedicada al tráfico de drogas y extorsión transnacional. Derivado de trabajos de inteligencia y del intercambio de información con la Real Policía Montada de Canadá, se tuvo conocimiento que el municipio de Benito Juárez era la principal zona de movilidad de un hombre identificado como operador logístico de un grupo delictivo que operaba bajo la fachada de un club motociclista. Dicho sujeto es buscado por autoridades canadienses por cargos relacionados con tráfico internacional de drogas y armas de fuego, además de contar con ficha roja emitida por Interpol. Con esta información, se desplegó un operativo coordinado, mediante el cual elementos de seguridad cumplimentaron la orden de aprehensión contra Denis N. Al detenido, le fueron leídos sus derechos de ley y fue puesto a disposición del agente del Ministerio Público correspondiente, quien determinará su situación legal. Las instituciones del Gabinete de Seguridad refrendan su compromiso de detener a generadores de violencia, fortalecer la cooperación internacional y mantener acciones coordinadas para combatir la delincuencia organizada transnacional, con estricto respeto a los derechos humanos y al Estado de Derecho. 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
0: Bueno, pues este viernes pasado fue Día del Maestro, por lo cual desde este espacio enviamos una felicitación a todas y todos aquellos que tienen en la mentoría su vida, a todas aquellas maestras y maestros que tienen realmente esa vocación y que han ido formando y transformando la vida de sus alumnos. Para todas ellas, todos ellos, una gratísima felicitación desde aquí, desde Domingo a Domingo. Y bien, hablando precisamente de los maestros, rinde homenaje Mara Lezama a maestras y maestros por su contribución a la transformación de Quintana Roo.
2: La gobernadora Mara Lezama Espinosa encabezó la ceremonia cívica conmemorativa y ofrenda floral por el Día de las Maestras y Maestros en la capital del estado, en donde reconoció el trabajo extraordinario de profesoras y profesores, una tarea fundamental que trasciende a cualquier sociedad. En el recién rehabilitado Parque de las Maestras y Maestros, la titular del Ejecutivo afirmó que un Estado puede construir carreteras, fuentes, aeropuertos, puertos, infraestructura, crecimiento económico, pero el verdadero desarrollo civilizatorio comienza cuando se forma conciencia, pensamiento, valores, comunidad, ciudadanía. Y ese es el país que estamos construyendo de la mano de la presidenta Claudia Sheinbaum. Pero ustedes son parte fundamental de esa obra, dijo a maestras y maestros. Mara Lezama dio a conocer que Quintana Roo cuenta con 27.304 mujeres y hombres docentes, de los cuales más de 16.000 son mujeres y 11.000 son hombres, al destacar que detrás de ellos hay historias extraordinarias. Asimismo, se cuenta con una plataforma didáctica bajo un esquema flexible de formación, se profesionalizaron a más 5.000 figuras educativas en 5 cursos. Aseguró que se ampliaron oportunidades de desarrollo profesional, se otorgaron 256 horas base a profesores de acompañamiento musical y profesoras en educación escolar en 138 escuelas después de más de 15 años de espera en esa certeza. 237 docentes pertenecientes a 79 telebachilleratos comunitarios recibieron ya su nombramiento de base. Acompañada de la secretaria de Educación, Elda Shish Ewan, de la presidenta honoraria del DIF Quintana Roo, Verónica Lezama, y de la presidenta municipal de Otompe Blanco, Yensuni Martínez Hernández, la gobernadora afirmó que dignificar al magisterio es fortalecer el futuro de México, es extenderles las alas a las y los alumnos, a las y los seres humanos. Previamente, la maestra Blanca Estela Martín Pavón, docente de matemáticas de la Escuela Secundaria General Adolfo López Mateos, al hablar a nombre de los homenajeados, expresó que ser docente es sembrar un sueño, es inspirar confianza, es mirar a una niña, a un niño, a un joven y decirles, aún en momentos más difíciles, sí puedes, tu vida puede ser distinta. Estuvieron en el presidium el diputado Saulo Aguilar Bernés, en representación de la 18ª legislatura, magistrada Landy Beatriz Blanco Lizama, en representación del Tribunal Superior de Justicia, así como dirigentes de las diversas secciones sindicales. 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
0: Bien, pues es momento de ir al corte promocional y regresamos con más aquí en De Domingo a Domingo.
3: Vamos por una taza de café, damos la vuelta a la página del periódico y regresamos.

0: 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En La Guadalupana son las 11 con 29 minutos.
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0: La tranquilidad de contar con un patrimonio seguro continúa llegando a más hogares quintanarroenses. La Agencia de Proyectos Estratégicos del Estado de Quintana Roo, AGEPRO, mantiene la entrega de títulos de propiedad, consolidando el derecho de las familias a contar con certeza jurídica sobre los predios que habitan. Estas acciones forman parte del compromiso impulsado por la gobernadora Mara Lezama Espinosa para acercar justicia social, bienestar y seguridad patrimonial a las y los ciudadanos a través del nuevo Acuerdo por el Bienestar y Desarrollo de Quintana Roo. Durante esta entrega, el director general de AGEPRO, Carlos Flores Hidalgo, reiteró que cada título representa mucho más que un documento oficial, ya que brinda estabilidad, confianza y nuevas oportunidades para las familias beneficiadas. Seguimos trabajando para que más personas puedan tener la tranquilidad de contar con un patrimonio legalmente respaldado, mediante procesos transparentes y cercanos a la ciudadanía, expresó. Como parte de esta actividad, la señora Marisela Morales, apoderada legal del señor Jesús Contreras, agradeció a la gobernadora Mara Lezama Espinosa y al personal de AGEPRO por el acompañamiento brindado durante el proceso. Aunque la espera fue larga, siempre recibimos una atención puntual, amable y cercana por parte de las autoridades. Hoy, finalmente, contamos con esta certeza jurídica, señaló. La agencia reiteró que los trámites se realizan de manera personal y sin intermediarios, manteniendo acciones permanentes para seguir acercando certeza jurídica, orden territorial y bienestar social a las familias de Quintana Roo.
1: Y por otra parte, fortalece Inmovecro la atención ciudadana con exitosas caravanas móviles en comunidades de Felipe Carrillo Puerto.
0: Como parte del compromiso de acercar servicios esenciales directamente a la ciudadanía, el Instituto de Movilidad del Estado de Quintana Roo, Inmovecro, continúa realizando jornadas de atención mediante sus caravanas móviles de trámites de licencias y permisos para conducir en distintas comunidades del Estado. En el marco del nuevo Acuerdo por el Bienestar y Desarrollo de Quintana Roo, que impulsa la gobernadora Mara Lezama Espinosa, estas acciones fortalecen una atención más cercana, accesible y humana para las y los quintanarroenses, permitiendo que los servicios lleguen hasta localidades con acceso limitado a trámites administrativos. Las jornadas realizadas en las comunidades de Chunjujub y Señor, en el municipio de Felipe Carrillo Puerto, registraron una importante participación ciudadana y resultados exitosos, permitiendo que decenas de personas realizaran sus trámites sin necesidad de trasladarse a otras ciudades, generando ahorro de tiempo y economía para las familias. Durante las jornadas, habitantes de ambas comunidades expresaron su agradecimiento al gobierno del estado encabezado por Mara Lezama y al Inmovecro, dirigido por Rafael Hernández Cotasec, por acercar este tipo de servicios directamente a las localidades, facilitando trámites fundamentales para las y los conductores. Asimismo, el instituto anunció que las caravanas móviles continuarán recorriendo el estado, llegando próximamente a los municipios de Bacalar y Tulum. El lunes 18 de mayo en el domo de la colonia Luis Donaldo Colosio, en Bacalar, en el marco de la audiencia pública La Voz del Pueblo. Y el jueves 21 de mayo se brindará atención en el domo de la localidad de Acumal y el viernes 22 de mayo en el domo de la comunidad de Cobá, en horario de 9 a 15 horas. El instituto recuerda a la ciudadanía que el pago de los trámites únicamente puede realizarse mediante tarjeta bancaria, ya sea de crédito o débito, y que los requisitos completos pueden consultarse en las redes sociales oficiales del Inmovecro y en el portal institucional. Con estas acciones, el Inmovecro reafirman su compromiso de continuar acercando servicios de movilidad a las comunidades de Quintana Roo, promoviendo un gobierno humanista, cercano y de territorio que escucha y atiende a la gente de manera directa. Escuchas de domingo a domingo con Quirós.
1: Este fin de semana dieron salida inaugural Mara Lezama y José Luis Chacón al rodeo número 55 de lanchas mexicanas en Cozumel en su edición 2026.
2: con la participación de 109 embarcaciones provenientes de distintos estados de México y de Estados Unidos, la gobernadora Mara Lezama Espinosa y el presidente municipal José Luis Chacón Méndez dieron el cornetazo de salida a la edición 55 del Rodeo de Lanchas Mexicanas, considerado el torneo de pesca deportiva más antiguo de Quintana Roo. La gobernadora y el presidente municipal encabezaron el arranque oficial del evento desde el Muelle Fiscal San Miguel, donde decenas de familias, pescadores y aficionados se congregaron para presenciar el inicio de esta tradicional competencia durante 2 días. En esta edición participen tripulaciones de Quintana Roo, Yucatán, Veracruz, Campeche y Nuevo Laredo, además de equipos procedentes de Texas, Florida y Luisiana en Estados Unidos. Los organizadores destacaron que el torneo mantiene su esquema de catch and release, captura y libera, promoviendo la pesca deportiva sustentable y el cuidado de las especies marinas. Asimismo, señalaron que mujeres y hombres participan por igual en esta competencia, que contempla un premio de 500,000 pesos para el primer lugar y una bolsa acumulada superior al 1,000,000 de pesos. El Rodeo de Lanchas Mexicanas se desarrolla durante sábado y domingo y, como cada año, reúne a amantes de la pesca deportiva en un ambiente familiar que se ha consolidado como una de las principales tradiciones náuticas de la isla. Participaron en esta ceremonia la encargada por suplencia de la Capitanía de Puerto, María Dolores Covela Vargas, el director general del Rodeo de Lanchas Mexicanas, Jalil Alejandro Martín Gaeta, el contraalmirante Óscar Antonio González Huerta, comandante del sector naval de Cozumel, la presidenta honoraria del DIF municipal, Diana Sosa Blanco, y la regidora María Fernanda Vargas González, presidenta de la Comisión de Turismo y Salud. Con información de Joaquín Quirós.
1: Es la misma gobernadora ahí en la Isla de las Golondrinas quien rinde homenaje a hombres caídos del mar con ofrenda floral en Cozumel.
2: En un emotivo acto realizado frente al mar, la gobernadora Mara Lezama Espinosa encabezó, junto con el presidente municipal José Luis Chacón, la ofrenda floral Hombres Caídos del Mar, ceremonia con la que se honra la memoria de los cozumeleños que dedicaron su vida a las actividades marítimas y que fallecieron durante este año. Durante el homenaje, Mara Lezama hizo un reconocimiento de capitanes y hombres de mar ampliamente reconocidos en la comunidad, entre ellos el Cap Don Payo Flores, Cap Leo, Cap Cocono y Cap Babucha, cuyos nombres forman parte de la historia marítima de Cozumel por su trayectoria, esfuerzo y legado dentro del sector pesquero y náutico. La ceremonia también se hizo extensiva a todos aquellos hombres del mar que han perdido la vida y que, desde distintas labores relacionadas con la pesca, el turismo náutico y la navegación, contribuyeron al desarrollo de la isla. Acompañada de autoridades navales, Mara Lezama y Chacón Méndez lanzaron al mar una ofrenda floral como símbolo de respeto y gratitud, en un ambiente de reflexión y recuerdo hacia quienes hicieron del océano su forma de vida. Con esta tradición, la comunidad cozumeleña mantiene vivo el reconocimiento a generaciones de trabajadores del mar, resaltando su valentía, compromiso y aportación a la identidad y cultura de la isla.
1: Es momento de hacer un corte y regresamos con más aquí en De Domingo a Domingo.
3: Vamos por una taza de café, damos la vuelta a la página del periódico y regresamos.

0: En la Guadalupana son las 11:42.
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1: Con un café de nuevo, ya estamos de regreso.

0: Estamos de regreso, continuamos con la información. Mara Lezama participa con Claudia Sheinbaum en revisión de avances del IMSS Bienestar.
1: La gobernadora Mara Lezama Espinosa participó junto con mandatarias y mandatarios estatales incorporados al programa IMSS Bienestar en una reunión encabezada por la presidenta de México, Claudia Sheinbaum Pardo, para dar seguimiento a los avances y fortalecimiento del sistema de salud pública en el país. Durante el encuentro, se revisaron las acciones encaminadas a mejorar la atención médica y ampliar la cobertura de los servicios de salud para las y los mexicanos, especialmente para quienes no cuentan con seguridad social. Mara Lezama destacó que el trabajo coordinado entre los gobiernos estatales y la Federación permitirá consolidar un sistema de salud más eficiente, humano y accesible para todas y todos. Es un honor hacer equipo siempre con nuestra presidenta Claudia Sheinbaum Pardo para seguir impulsando proyectos históricos de infraestructura hospitalaria y atención médica de alta especialidad que transforman la salud pública en nuestro estado, dijo la titular del Ejecutivo. Seguimos trabajando para fortalecer la atención médica y garantizar que la salud sea un derecho para todas y todos. Le queremos mucho, presidenta. Reciba un abrazo con cariño de todo Quintana Roo, expresó la gobernadora. La reunión forma parte de las estrategias impulsadas por el Gobierno de México para consolidar el modelo IMSS Bienestar y avanzar en la transformación del sistema de salud pública del país.
0: Por otra parte, Quintana Roo marca precedente nacional en certificación de competencias jurídicas especializadas para facilitar trámites a la ciudadanía.
2: En un emotivo acto realizado frente al mar, la gobernadora Mara Lezama Espinosa encabezó, junto con el presidente municipal José Luis Chacón, la ofrenda floral Hombres Caídos del Mar, ceremonia con la que se honra la memoria de los cozumeleños que dedicaron su vida a las actividades marítimas y que fallecieron durante este año. Durante el homenaje, Mara Lezama hizo un reconocimiento de capitanes y hombres de mar ampliamente reconocidos en la comunidad, entre ellos el Cap Don Payo Flores, Cap Leo, Cap Cocono y Cap Babucha, cuyos nombres forman parte de la historia marítima de Cozumel por su trayectoria, esfuerzo y legado dentro del sector pesquero y náutico. La ceremonia también se hizo extensiva a todos aquellos hombres del mar que han perdido la vida y que, desde distintas labores relacionadas con la pesca, el turismo náutico y la navegación, contribuyeron al desarrollo de la isla. Acompañada de autoridades navales, Mara Lezama y Chacón Méndez lanzaron al mar una ofrenda floral como símbolo de respeto y gratitud, en un ambiente de reflexión y recuerdo hacia quienes hicieron del océano su forma de vida. Con esta tradición, la comunidad cozumeleña mantiene vivo el reconocimiento a generaciones de trabajadores del mar, resaltando su valentía, compromiso y aportación a la identidad y cultura de la isla.
0: El Parque del Maestro recupera su brillo en Chetumal, un espacio de educación vial creado específicamente para la niñez.
2: La gobernadora Mara Lezama Espinosa informó sobre la rehabilitación integral del Parque del Maestro en Chetumal y entregó la zona de educación vial para fortalecer la cultura de la seguridad en niñas y niños como parte de las acciones para recuperar el brillo de la capital con espacios públicos dignos y fortalecer la convivencia familiar. En este sitio, ubicado en la Avenida Revolución, con Avenida Álvaro Obregón y Virgilio Uribe, la gobernadora señaló que este parque vuelve a cobrar vida para las familias de Chetumal, como parte de un programa en apoyo al municipio. Destacó que en la zona de educación vial que adoptó el Imovecro, niñas y niños aprenden señales preventivas, educación vial, la pirámide de la movilidad. El director del Imovecro, Rafael Hernández Kotasek, informó que en este parque se trabaja con las escuelas, donde se enseña a niñas y niños a utilizar la calle, los espacios para ciclistas, de camiones, vehículos, autobuses, etc. Mara Lezama destacó que las escuelas pueden inscribirse en el Imovecro para hacer el recorrido por el Parque de Educación Vial en coordinación con la Secretaría de Educación. Es lo que estamos haciendo en este gobierno diferente, un gobierno de la Cuarta Transformación, un gobierno humanista en donde las niñas y los niños nos importan, pero también les brindamos más herramientas para poder aprender desde chiquitas y chiquitos qué es la educación vial, puntualizó. En el Parque del Maestro se realizaron labores de poda en más de 2.500 metros cuadrados de áreas verdes, pintura en más de 1.500 metros cuadrados, rehabilitación de adoquines, limpieza profunda y retiro de residuos. Además, se efectuaron trabajos de pintura en guarniciones, jardineras, plazoleta y bancas, así como la rehabilitación de la fuente principal, que incluyó lavado, pintura, instalación eléctrica y reactivación de la bomba, incluyendo la rehabilitación del Parque Infantil de Educación Vial.
0: Vámonos al corte y regresamos con más aquí en De Domingo a Domingo.
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4: 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En la Guadalupana son las 11 con 53 minutos.
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1: Estamos de regreso en Domingo y Quintana Roo fortalece sus lazos internacionales. Esto lo señala Renán Sánchez Tajonar, quien es titular del Poder Legislativo.
2: El presidente de la Junta de Gobierno y Coordinación Política de la 18 legislatura, el diputado Renán Sánchez Tajonar, destacó la importancia de mantener una agenda permanente de trabajo conjunto en temas estratégicos como la seguridad, el desarrollo económico, el turismo y la prosperidad compartida por el bienestar de las familias quintanarroenses. Lo anterior, en el marco de la conmemoración del 250 aniversario de la independencia de los Estados Unidos de América, evento encabezado por el cónsul general Justin A. Thomas y por la gobernadora Mara Lezama Espinosa. La ceremonia reunió a representantes diplomáticos, autoridades estatales, empresarios e integrantes de diversos sectores sociales, consolidándose como un espacio de diálogo y fortalecimiento de relaciones entre ambas naciones. Renán Sánchez destacó la importancia de mantener colaboración entre Quintana Roo y Estados Unidos, especialmente en áreas clave como el turismo, la inversión, el intercambio cultural y el desarrollo económico. Estos encuentros fortalecen los lazos de cooperación entre nuestras comunidades y permiten seguir construyendo alianzas que beneficien a las y los quintanarroenses, expresó. Asimismo, reconoció el trabajo de la gobernadora Mara Lezama para impulsar una relación cercana con actores internacionales que contribuyan al crecimiento y bienestar del Estado. Con su participación en este acto diplomático, Renán Sánchez reafirma su compromiso de impulsar acciones que fortalezcan la proyección internacional de Quintana Roo.
1: Por otra parte, un esfuerzo, Sanapati Peralta, presidenta municipal de Benito Juárez, para la conservación y protección de manglares en la Laguna Nichupté.
2: Desde muy temprana hora, la presidenta municipal, Ana Patti Peralta, acompañó a personal de la Secretaría de Infraestructura, Comunicaciones y Transportes, SICT, de la Comisión Nacional de Áreas Naturales Protegidas, CONAMP, y de la Dirección General de Ecología de Benito Juárez, a un recorrido por el Polígono 1 del APFF Manglares de Nichupté, para constatar los trabajos en las labores de restauración y conservación de este importante ecosistema para Cancún, como parte de los trabajos del Comité de Vigilancia Ambiental Externa, CBAE. En un traslado acuático desde el muelle de la Semarnat a la zona donde se llevan a cabo los trabajos, la primera autoridad municipal inició la verificación de la rehabilitación, donde el encargado del área de protección de flora y fauna manglares de Nichupté, de la CONAMP, José Arturo González González, explicó parte de las acciones realizadas en el sitio. Toda la parte de construcción para la conservación y restauración del manglar ya está concluida. Se le da mantenimiento, se limpian los canales y se revisa que toda la construcción de esta infraestructura de conservación esté perfectamente adecuada. En la subzona sur, son 42.54 hectáreas rehabilitadas en 6.92 kilómetros de canales, 1.249 centros de dispersión y 9.200 plántulas de manglar. Todo esto se está rehabilitando, informó la alcaldesa en su recorrido. Explicó que los siguientes pasos a seguir en estas actividades son continuar con la coordinación entre SICT, CONAMP y CBAE para garantizar el cumplimiento de las medidas de mitigación ambiental y compensación ambiental, así como mantener el monitoreo y las acciones de restauración ecológica en manglares, pastos marinos y fauna silvestre. Es importante señalar que este programa forma parte de uno de los 10 proyectos desarrollados como medida de mitigación ambiental implementada por la construcción del nuevo puente vehicular Nichupté. Ahí fueron rehabilitadas 306 hectáreas de manglar, de las áreas administradas por la Área de Protección de Flora y Fauna Manglares de Nichupté en el Sistema Ambiental Regional Nichupté.
1: Y bien, pues así hemos llegado al final del programa del día de hoy. Tenemos una cita el próximo domingo, 11 de la mañana en CIPSE Radio Chetumal y las redes sociales. El mediodía estaremos a través de la señal de TVCUM. Muchísimas gracias por el favor de tu atención. Que tengas un excelente fin de semana, un gratísimo domingo y una muy bendecida semana. Soy Joaquín Quirós y nos escuchamos y vemos la próxima semana. Muchísimas gracias. Que Dios nos bendiga.
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0: En la Guadalupana son las 12.
1: Son las 12. Es la hora del Ángelus. El ángel del Señor anunció a María y concibió por obra del Espíritu Santo.

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0: Bien, exactamente a las 12 del mediodía, ya con 13 minutos. Muy buenas tardes, bienvenidas y bienvenidos. Atardecer caribeños, domingos caribeños. Muchísimas gracias, gracias por estar en sintonía de la Guadalupana. Gracias por estarme acompañando a través de la 101.7 FM.
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Domingo ya 17 de mayo. Así de rápido, Raudy Veloz, oye. Ya se está yendo mayo ya.

0: Bien, el 983-1021-748 es el WhatsApp oficial, el número del WhatsApp oficial, en la cual puedes comunicarte conmigo, enviarme tus mensajes de texto, mensajes de voz. 983-1021-748, ya disponible y activado. En este dominguito. Muy agradable. Un calorcito sabroso. Ya no sé, ya me perdí. Creo que les toca a ustedes o me toca a mí. Ya no sé. Mándame tu mensajito. ¿Te toca a ti o me toca a mí? Coméntalo, baby. Me voy a ir rapidito a bloque comerciales. Breve regreso.
1: 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En la Guadalupana son las 12 con 16 minutos.
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0: Bien, ya las 12 del mediodía con 18 minutos. Bienvenidos, bienvenidas a quienes están ya en este momento conectándose, a quien ya nos está sintonizando. Muchísimas gracias, gracias por tomarse el tiempo y acompañarme en este dominguito. Dominguito ya 17 de mayo. Bien, nos dice por aquí, qué bello y hermoso atardecer, caribeños, domingos caribeños, qué placer es escucharte, cosita bella, precioso y hermoso locutor Alejandro Vega, hermoso hombre y hermoso nombre, te amo, bebé. Gracias, mi bonita, gracias, qué amable. El buen Pascualín nos dice...
1: Buenas tardes, Panterita, buenas tardes. Aquí, rumbo a Bacalara. Saludos para toda la banda. Nos toca hoy, si nos toca hoy, ponte la chica del bulevar, para que lo escuchen aquí mis amigos. Saludos, Panterita.
0: Ok.
1: Un saludo para el profesor Marcelino Santos, para el muerto, para el tigre y para Johnny Laboreal, Panterita, con una buena música.
0: Ahí está el saludote para toda la banda, ya con el buen Pascualín. Muchísimas gracias, compa. Enhorabuena, éxito y bendiciones.
2: Buenas tardes, Panterita, aquí macho? Desde Cancún, Quintana Roo.
0: Órale.
2: Viejo Toch Paraíso. ¿Cómo se anhela un cevichito ahí en Calderitas o en las dos mulas, en Bulecas?
0: Uy, uy,
2: con
0: uy.
2: Una caguama y una michelada. Buenas tardes y benditos domingos hoy, Panterita. Hoy nos toca, Panterita, hoy nos toca.
0: Órale.
2: Buenas tardes.
0: Muy buenas tardes, Humberto Fuentes, gracias hasta Cancún, muchísimas gracias por estarnos acompañando. De Panterita, dile al cuñado del API, ¿cuánto quedaron las chivas? Al rato y arriba el Cruz Azul, dice el buen Humberto Fuentes, me caes bien, Humberto Fuentes. Saludotes, compas, saludotes. Cetina Ángel.
3: Buenas tardes, voy a poner una música, usted guste, gracias, soy Miguel Ángel. Me toca a otro.
0: Ah, le toca a ustedes. Ok, Cetina Ángel, gracias. Hola, buenos días, papacito hermoso. Dice, lindo escucharte otra vez. Te extrañé mucho, 2 días que no te escuché. Gracias, Elizabeth Sansor, gracias, gracias. La de vino tinto, bebé. Cómo no, gracias. Ahora buscamos la de Red Wine. De UB40, ¿dónde está? Ahí está, Red Wine ya programada. Gracias, Miri Bonita. Atardecer caribeño, conocido por Alejandro Vega, el papacito, dice Shaila. ¿A poco me conoces, Shaila? ¿A poco me conoces? Muy buenas tardes, señorita Alejandro Vega. Qué gusto y placer volver a escucharlo. Gracias, Shaila. Gracias por estar en sintonía. Gracias por acompañarme.
4: No lo pongas, por favor. Dale, Panterita.
0: ¿Qué pasó? No escuché.
4: No lo pongas, por favor. Dale, Panterito.
0: No entendí nada, Juan. No te entendí nadita, Juan. Pero bueno, en lo que nos envía otra vez mensajito el buen Juan, pues vámonos con algo de música.
5: Y esto sí tiene.
0: Es el grupo Sismo. La chica del bulevar.

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1: 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En la Guadalupana son las 12 con 30 minutos.
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0: Bien, ya las 12:33.
1: Muy buenos días, muy buenas tardes, Panterita, muy buenas tardes. Vengo en carretera escuchándote ya que empezó el programa, ya que nos toca a nosotros y hace siempre de las tuyas. Espero que me pongas, me está llamando Cancún.
0: ¿Cuál hago de las mías? Nada que ver. Yo no hago nada. Ok, gracias Tritón Marinero, gracias.
2: Pon la música de Bitcoin, pero si luego no lo pongas, sale Panterita.
0: Ah, que quieres escuchar la avispa. Ah, ok, gracias Juan, gracias. Nos dice Shaila, te mando besitos con respeto porque hace mucho calor. ¿Y qué tiene que ver una cosa con la otra? No entendí. Saludos y bendiciones para ti y todos los radioescuchas. Gracias, Shaila, gracias. Dice, gracias por la rola de vino tinto. Gracias a ti, Mili Bonita. Panterita, ¿puedes ponerme la canción de Pájaro Amarillo? Gracias, ok. Vamos a buscarla de una vez. Parajo Amarillo, ahí está. Ya preparada el Pájaro Amarillo. Nos dice, hola Patricia, se te extraña, lindo domingo, Dios los bendiga. Bye bye, dice, una para la sed, dice doña Rosy. ¿Solo una? Chas. No, sí, está bien, todo con medida, nada con exceso. Buenas tardes Patricia, saludos y bendiciones, brother, una rolita por favor, la de Follow the Leader. The Soccer Boys, gracias. Claro que sí. Vamos a buscar Follow the Leader. Ahí está. Listo y preparado. Dice que es. A ver, permíteme. Ahí está. Gracias, Jorge Vargas. Ahí está. Ya programada y preparada. Perfecto. Bien, pues ¿qué tal tu fin de semana, tu dominguito? ¿Qué tal, eh? ¿Cómo te la estás pasando? Espero que bien, ahí donde quiera que te encuentres. Ahí si te estás aventando una respectiva, pues provechito. Ya si estás trabajando, pues de igual manera, gracias por estarme acompañando. Si te tocó quedar en casita a estar descansando, pues gracias por estar en sintonía de La Guadalupana. Y en donde quiera que te encuentres en este momento y nos estés acompañando, gracias, muchísimas gracias. Bien, 12:35.

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1: Bien, ya exactamente a las 12 del mediodía con 55 minutos. Gracias por estarme acompañando. Ya escuchamos algunos de los temas solicitados. Gracias, en verdad. Y por supuesto, mandamos saludos a la gente que nos está acompañando en las diferentes comunidades, allá en los balnearios, porque mucha gente está aprovechando el día y ese solecito muy, muy agradable para ir a remojarse, ir a refrescarse. Ya bien merecido después de una semana de arduo trabajo. Y más que la temperatura nos indica que son 31 grados centígrados. En este momento, soleado, mayormente soleado, probabilidad de precipitaciones 1%, la humedad al 74% y vientos de hasta 29 kilómetros por hora. Una tardecita la cual invita a mantenerse bien hidratado. Ahí, por favor, a los adultos mayores, a los peques, hay que darles mucho, mucho líquido, mucha agüita, ya sea natural o agua de sabor. Pero ni tan dulce, ni tan simple. Pero eso sí, algo heladito, algo fresco, porque también si les das muy, muy helado, se puede ocasionar alguna enfermedad en la garganta, así que tiene que ser tempranito, así rico, agradable. Y bueno, pues para ti, bueno, pues ya si quieres consumir algún otro tipo de líquido, de esos de que agua de fuego, pues ya será cuestión y responsabilidad tuya, pero recuerda que todo con medida, nada con exceso. Hay que cuidarse. Y bueno, el saludo para toda la gente que nos acompaña ahí en las comunidades, en los diferentes balnearios y por supuesto también aquí en nuestra ciudad, en nuestras colonias. Ahí a la gente que está muy al pendiente de la programación, muchas gracias por estar en sintonía. Y bueno, pues ya muchos eventos, han habido muchas actividades durante el fin de semana. Allí en Calderitas, también anoche hubo un baile, que se puso buenísimo, por cierto. Ahí está también, hay una exhibición creo que de autos. En fin, muchas actividades en las cuales puedes realizar el día de hoy. Así que estás invitado para que acudas. Ahí quien no aprovecha para ir a darse su vueltecita ahí al bulevar, a disfrutar de un rico esquite, una rica marquesita allá a la orilla del bulevar con el airecito. Digo, hay que ir a disfrutar de ese dominguito, y si lo haces en familia, qué bien. Y si solamente quieres descansar, también es válido quedarse allá en casita sin hacer absolutamente nada, acostarse, ver alguna película, prepararse algunas palomitas o simplemente alguna botanita por ahí, disfrutar de la televisión o simplemente estar acostadito en tu hamaquita escuchando nuestra programación. Así que todo es válido en este dominguito. Y si te tocó ahora sí descansar desde el viernes, uy, qué envidia. Si saliste de trabajar el viernes, bueno, sábado, domingo, hasta mañana, de nueva cuenta las actividades. Y bien, nos dice por aquí, domingo 17 de mayo, 12 del día, hora de oír buena música caribeña, de atardecer caribeño. El saludo dominguero en la 101.7 FM para ti, Pantera, para la familia, todos los amigos, para los cachimbos, las flacas, los niños, los trabajadores del DIF, a los frentistas, a toda la bandera. Gracias, Pantera, de parte del buen Maneco. Gracias, Maneco, saludos. Nos dice... dice, hoy tu voz está para toda la colonia. Dice, no está el tóxico que me dice, bájale, no estás sola. Dice, gracias, Shaila. Hoy sí te disfruto al máximo volumen. Nos dice, ¿fuiste a bailar, a mover las carnes? No, ya quisiera. No, para nada. Me lo perdí, ni modos. Me perdí el bailongo de anoche que estuvo increíble, me dicen, estuvo sensacional. Anduvo Asiatic aquí en Chetumal. Bien, nos envía aquí una imagen Elizabeth Sansor. Sí, así es, exactamente. Muy bien, Elizabeth Sansor. Ahí mira, en una piscina inflable. Hay una pequeñita ahí, no necesitas tanto. Tu piscinita, la llenas de agüita, entras a remojarte ahí con tus peques, mira, te la pasas tranquilamente. Y si quieres disfrutar de una rica y deliciosa botanita acompañado de tu bebida preferida, de igual manera. Dice aquí tomando una y escuchándote, nos dice Elizabeth Sansor. Excelente, Elizabeth Sansor. Tú muy bien, Elizabeth. Tú muy bien, como debe ser. Gracias, gracias en serio por estar acompañándome. Un dominguito muy agradable. Vamos a continuar con más música. Recuerda, 983-1021-748 es el WhatsApp oficial. 983-1021-748. Comunícate conmigo, envíame tu mensaje, tu saludo, tu felicitación. Si quieres algún tema en especial, mándame, mándame el nombre. Aquí la encontramos, aquí la buscamos, la programamos y la disfrutamos. Así que envíame tu mensaje, 983-1021-748. Tiempo de irme al bloque comercial, ya a la 1:02 p.m. Voy y regreso, no tardo.

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1: 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En la Guadalupana es la 1:02.
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¿Qué tal, eh? ¿Qué tal? Un remix de música punta. Ahí para continuar con el ambiente. En esta tardecita. No vas a decir que... No vas a decir que te mandó una foto en bikini la Elizabeth Sansón remojando sus piecitos en una cubeta. Porque sí lo amerita, dice. Sí amerita el calor, dice. ¡No! Nada, está ahí con su... Creo que es su peque, ¿sí? En una piscina. Ahí están jugando. Sí. No, y es que si usted no tiene piscina, puede hacer eso. Llene dos cubetas de agua y ahí mete sus piecitos, digo, con eso. Eso deberías de hacer, Shaila. Eso deberías de hacer. Dice Elizabeth Sanceros, los que están en la foto son mi hija y mi nieto. Dice, ah, ya, ok. Gracias, Elizabeth Sansor. Buenas canciones para mover el bot, para el bote, dice, para mover el bote, eres único cochichata hermosa. Gracias, Mil. Un pequeño remix. Allá un remix de música punta de los Phoenix de Petén. Buena música. Bien, ya la 1:15. Provechito para quien ya está almorzando, para quien vaya a almorzar o para quien ya almorzó. Buen provecho. Ahí para quien está disfrutando de los placeres del mar, ahí con un rico y delicioso cevichazo. O un filete empanizado, un pescadito frito. Lo que sea de tu preferencia, buen provecho. No te malpases, acuérdate que hay que cuidarse mucho. No hay que malpasarse.

0: Ya me tienes bien alterada, Pantera, con esa música tan deliciosa. Pues báilale, báilale, tú báilale. No te esperes. Báilale, Shaila.
1: Para que la sigas gozando, Silver, ambiéntate.
0: Tiempo de irme al bloque comercial, regreso.

0: 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En la Guadalupana es la 1:17.
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0: Bien, exactamente ya la 1:29 p.m. Así de rápido, amigos y amigas. 1:29 p.m. Ya tiempo de irme al bloque comercial. Gracias por estarme acompañando. Ponme la música de Me Está Llamando Cancún. Ya la escuchamos, Juan. Se ve que no nos estás acompañando. Se ve que no estás al pendiente. Ya la pusimos hace un ratito. De hecho, fue antes de tu canción. Fue una antes de tu rola. Pero vemos que no nos estás poniendo atención, Juan. Pero bueno, ahí está. Bien, vámonos al bloque comercial. Es muy breve. Ya nos quedaron escasos minutos para continuar con más música. Y, por supuesto, con tus saludos y felicitaciones, comentarios, lo que gustes, a través del 983-10-21-748. Ok, vámonos al bloque comercial, es breve, y regreso.
1: 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En la Guadalupana es la 1:30 p.m.
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Bien, exactamente a la 1:39 ya para empezar a despedirme. Nos dice por aquí, hola mi panterita, saludos, tu programa excelente, muy bien. Gracias Maggie Trejo, muchísimas gracias por estar en sintonía, gracias por estarnos acompañando en esta tardecita. Dice, tú eres esa magia, bello locutor. Cada melodía es un trocito de magia que hace que la vida se sienta más hermosa. Y súper, me la estoy pasando súper, pero no quiero que te vayas. Dice, 2 días sin escuchar esa linda voz y esa bella sonrisa, se te extraña corazón. Pero bueno, todo lo que empieza tiene que terminar. Sí, lamentablemente, Emilia Bonita, muchas gracias. Pero sí, lamentablemente todo lo que empieza tiene que acabar. Y bien, pues ya un ratito más, ya unos minutitos para despedirme. Espero que estés disfrutando de esta tardecita, donde quiera que te encuentres. Dices, mándale saludos a mi sobrino Luis Ángel Delgado Canul, hasta la comunidad de Reforma, que hoy está cumpliendo sus 16 añitos. Que Dios lo bendiga y le dé muchos años más de vida de parte de todos, de todas sus primas, de sus tías y de toda la banda. Muchísimas felicidades para el buen Luis Ángel Delgado Canul, hasta Reforma, y a toda la banda por estarnos acompañando en esta tardecita en esta comunidad. Muchísimas gracias. Nos dice que hasta mañana, papacito hermoso. Primero Dios, te escucho otra vez. Que Dios te bendiga siempre y te cuide. Nunca cambies. Gracias, Elizabeth Sansor. No, pues aquí andamos. Nuestra esencia, nuestro estilo. Bueno, pues aquí estamos día a día tratando de hacer que te la pases muy bien, de que tengas un excelente pues mañana o tarde, dependiendo del horario. Todos mis compañeros hacen lo propio, todos muy profesionales, todos ellos lo que hacemos todos nosotros es de que tengas una excelente mañana, una excelente tarde, que te la pases bien, independientemente del horario en el que nos estés acompañando. Lo que buscamos es que tengas un entretenimiento sano y que te la pases muy bien y que sigas acompañándonos en la Guadalupana. Que tengas una linda tarde, corazón, bendiciones y mucho éxito hoy y siempre. Gracias, Mili Bonita. Buenas tardes, hermosa música, Patria. Dice, si te falta jueves y viernes, ojalá y mañana se te pueda escuchar. Sí, ya mañana normal. Ya mañana normal, señora Mena, en punto de las 10 en colección privada. Ya normalito, ya a partir de mañana, si el Altísimo lo permite. Lito hermoso nos dice aquí escuchándote, aquí al pendiente de tu programación. Gracias, Lito hermoso, muchísimas gracias. Dice, a ver. Ok, ahí está. Dice, sí, sí se antoja, cómo no. Sí se antoja. Nos mandaron aquí una imagen de un cevichazo. Y una respectiva. Asu. No, pues provechito, compa. Provechito, que te aproveche, oye. Qué presumido. Si usted tiene la posibilidad de disfrutarlo, hágalo. No se quede con las ganas. Recuerde que la vida es solo una. Hoy estamos aquí, mañana, quién sabe. Si usted tiene ganas, tiene el antojo de aventarse un rico y delicioso, cualquier platillo, cualquier comidita, hágalo, disfrútelo. Tiene ganas de gritar, de salir corriendo, de llorar, de saltar. Hágalo. La vida es solo una. Y hay que disfrutar lo que día a día se nos da, día a día se nos permite, hay que aprovecharlo. Claro, todo con medida, nada con exceso. Bien, me voy a ir al bloque comercial y ya regreso para despedirme. La 1:00 ya con 45 minutos. Muchísimas gracias por estar en sintonía de la Guadalupana en Atardecer Caribeño.
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0: 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En la Guadalupana es la 1:45.
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Bien, ya las... la 1:00 p.m. ya con 48 minutos, amigas y amigos. Y bueno, pues llegó el momento de despedirme. Gracias, gracias, Juan, saludotes. Y nos dice por aquí Pantera, acaba de saludar a Mario Guerra, música de antaño. Sí, ¿quién no lo conoce? Claro que sí. Que hoy va a haber tocada y bailongo de música caribeña en el Parque de los Caimanes a las 7:30. Invitación para toda la bandera de parte del buen Maneco. Claro que sí, Maneco. Gracias, gracias. Y sí, bien lo mencionas. Ahí la invitación para que acudas allá al Parque de los Caimanes. Va a haber evento. Ahí está la invitación. Y por supuesto, hay muchísimas actividades que realizar en nuestra ciudad. Digo, hoy es dominguito, se acostumbra a ir. Bueno, la mayoría de las personas acostumbran a ir a la explanada, dar la vueltecita ahí por el bulevar, disfrutar de un esquite, un antojito. Digo, hay muchas actividades. Si tienes la posibilidad, hazlo. Si quieres simplemente quedarte en casita a descansar, es válido también, porque ya mañana de nueva cuenta todas las actividades. Y sí, son días en donde de repente no tienes el tiempo, no te alcanza el tiempo, te hace falta tiempo para continuar con todo lo que tienes que hacer, pero pues hay que aprovechar los días de descanso. Y si es tu caso, pues es válido. Si estás ahí en casita disfrutando de una rica botana, una rica bebida, pues hay que hacerlo. Digo, creo que te la pasas toda la semana trabajando, bien merecido que te des ahí un gustito, que te des ahí un pequeño atracón con tu comida favorita, con tu bebida, pero con medida, nada con exceso. Bien, nos dice ¿ya ningún mensaje más? ¿Ni uno? Bueno, nos dice Doña Rosy. gracias por el sticker, Doña Rosy. Un pajarillo. Ah, ok, gracias, bendita tarde, cuídese. Muchas gracias, Doña Rosy, gracias igualmente. Y bien, amigos y amigas, pues yo me despido. Muchísimas gracias a todos ustedes por haberme acompañado en esta tardecita muy agradable, por cierto, un calorcito sabroso, ya a las 2:00 p.m. la hora exacta para el almuerzo. Provecho para quien vaya a almorzar o para quien esté almorzando, quien ya lo hizo de igual manera. Recuerda, todo con medida, nada con exceso. Sigue pasándotela muy bien. Sigue en sintonía de la Guadalupana, la 101.7 FM. Sigue disfrutando de la música que día a día preparamos para ti. Yo soy Alejandro Vega. Excelente tarde. Que te la pases muy, pero muy bien. Y mañana tenemos una cita en punto de las 10:00 a.m. en Colección Privada, la música del recuerdo. Nos llega mensaje de último momento, nos dice yo aquí escuchándote en mi camita con una bien helada, nos dice, pero ¿quién eres? En la cama y con este calor. Tengo puesto mi ventilador, dice. Ah, ok, pero ¿quién eres? Terminación 75, ¿quién eres? Bueno, míralo en la cama con su botellita ahí, mira, una pico dorada bien helada, pero lo bueno que tiene su ventilador, así no le afecta. Ok, no, yo diría que sería mejor en una maquita, ¿no? O debajo de un arbolito ahí en el patio. Y si no, pues en la sombrita, allá afuerita, porque está el airecito medio agradable. Digo, para pasársela bien, está excelente, digo. en su cama, dice. Ok, como quieras. El caso es que te la pases bien chido, te la pases bonito. Ok, ya me voy. Muchísimas gracias a todos ustedes por haberme acompañado. Mañana tenemos una cita en punto de las 10:00 a.m. en Colección Privada. Yo soy Alejandro Vega, me dicen el Pantera. Muy buenas tardes, cuídate mucho.

Así, llegamos al final de este atardecer caribeño, donde cada nota nos recuerda lo afortunados que somos de vivir con ritmo, mar y corazón. Agradeciendo tu compañía, nos escuchamos el próximo domingo al mediodía para seguir vibrando con más soca, calipso, punta y reggae. Que el espíritu del Caribe te acompañe y que siga la música.

0: en la Guadalupana. Son las 2.
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20: En La Guadalupana son las 2 con 17 minutos.
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1: 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En La Guadalupana son las 2:31.
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0: 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En La Guadalupana son las 2:44.
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En la Guadalupana son las 3:20. 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

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En la Guadalupana son las 3:36. 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

0: 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En la Guadalupana, son las 3:53. 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

0: 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En La Guadalupana son las 4 con 11 minutos. 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
1: 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En La Guadalupana son las 4 con 28 minutos.
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0: 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En La Guadalupana son las 4:44.
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En La Guadalupana son las 5 con 10 minutos. 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

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En la Guadalupana son las 5:26. 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

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En la Guadalupana son las 5 con 41 minutos. 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

0: El aplauso fuerte para Victoria en esta noche.
1: Un aplauso para Victoria Méndez.
2: Gracias.
0: Seguimos
1: con las telenovelas. También le quiero saludar a mi mamá, que está aquí presente también apoyándome. A todos los familiares, esposa de Juan, esposa de varios aquí integrantes de Original Banda Limón, familiares, muchísimas gracias. A mi hermana Ana desde Chihuahua, Chihuahua. Continuamos con temas que tuvimos el honor, el privilegio de participar en varias telenovelas. ¿Dónde están las noveleras de la noche? No es cierto. Ahorita que salió Mane de la Parra, luego, ¡ay!
0: Mira. Como que sí ven novelas.
1: No se hagan, sí las ven las novelas. Esto, continuamos con los temas de novela, con esta que se llama
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Ayúdanos a seguir sirviendo a los demás con humildad sin esperar

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En La Guadalupana son las 6:10. 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

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En La Guadalupana son las 6:26. 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

0: 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En la Guadalupana son las 6:41. 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

0: 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En La Guadalupana son las 6:59.
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